Ya. Pero no hay para todos, bebé. Ya a las 6:03 y nosotros nos estamos arrancando con las norteñas de la bestia en este miércoles, miércoles de banqueteras, miércoles ombliguito de semana. Hazme tu queja, sugerencia, petición a través de nuestro WhatsApp 614-1100-993 y dime tú qué norteña quieres escuchar. Vámonos con esta buenísima que no puede faltar en el repertorio de norteñas. ¿Y esto qué es? Sonora y sus ojos negros. Venga, súbale, 6:10.

Yayay, Sonora y sus ojos negros. Una norteña que obviamente no puede faltar en el repertorio de música norteña. Mándame tu mensaje, dime cuáles son esas norteñas, así como para levantar tarro ya desde este ahorita. Desde ahorita a las 6 de la tarde con 13 minutos, dime con cuál quieres levantar el tarro. Vámonos con esta buenísima y esto que es un puño de tierra.

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1: Ay, Dios, y llegó la colada. ¿Qué pasó con eso? ¿Qué pasó con esa rola? A ver, Roja. Oye, se me coló. Yo iba a poner la de tragos de amargo licor y se coló esa. A ver, ¿qué pasó ahí? Tragos de amargo licor. Oigan, bueno, pues aprovecho para hacer un kinkis y bueno, pues para saludar a toda la banda que anda pero súper bien activa por las diferentes calles de Chihuahua. Hoy en este miércoles ya mi tachita de semana, ¿para dónde apunta la chancla? A ver, dígame, ¿para dónde apunta la chancla hoy en este miércoles? ¿Qué norteñota vamos a escuchar hoy en esta tardecita? ¿A quién se la va a dedicar? ¿La gente de los expendios? Oye, vamos a mandarle saludos a la gente que anda trabajando ahí en el Dire, en el Uber, en el taxi. Oye, también a los que todavía se encuentran en los diferentes talleres eléctricos, mecánicos, de carpintería, de soldaduras, también saludotes, muy buenas, buenas. Ahora sí, dígame, ¿qué norteña usted quiere escuchar? Vámonos con esta buenísima, ahora sí, de Don Ramón Ayala y sus bravos del norte, creo, sí, ¿verdad? ¿Y esto qué es? Tragos de amargo licor. ¡Ay! Súbele, ya son las 6:18 p.m.

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2: Y son ya las 6 de la tarde con 25 minutos. Vámonos con un doble norteño del conjunto Primavera. Y eso que se titula: no te podías quedar sin mi cariño, bebé. Ay, 626.

Y no te podías quedar sin mi cariño, bebé. Oigan, son ya las 6:23 p.m, 6:23. Nosotros continuamos con más de la mejor programación de la música norteña. Estamos en las norteñas de la bestia. Para que tú me vayas diciendo qué norteñota quieres escuchar, a quién se la vas a dedicar, o simple y sencillamente si ya estás levantando tarro desde este momento. ¿Quién ya anda levantando tarro ahorita desde este momento? A ver, vamos a mandarle un saludote allá a Dani Pineda. Ay, hasta mañana. O sea, a ellos y a mí no, o sea, ¿es en serio? Hijo, no puede ser posible, Dani Pineda. Toma, mira todo lo que te voy a mandar. Oye, saludos a Dana, que pues está también en sintonía hasta Colima. Saludos, mi Dana chula, hermosa, preciosa. Te mandamos becerrotes bien tronados a Diego Pereira, hasta Argentina, que siempre nos escucha también. Oye, a mi mecánico Rivera, hasta Guatemala. Saludos, corazón de melón. Oye, también el saludote va para mi Verónica Guerrero, hermosa, preciosa. Te mando un besote bien tronado, mi Vero. Que tengas excelente miércolitros. Nos dicen, Rojita, con gusto. Qué gusto escucharla. No había tenido la oportunidad de oírla en la tarde. Gracias por estar bonita. Ay, no, gracias. Gracias más bien a usted por estar sintonizándome ahorita a estas horas de la tarde. Nos dice una canción, la de Mi Fantasía, de los Tigres del Norte. Órale, pues, va que va. Aquí se la va a buscar con muchísimo gusto para que se quede conmigo en las tardes, obviamente, ya saben. Tenemos miércoles de norteñas y aparte también ahorita a las 7 de la tarde vamos a tener la hora adolorida. Miércoles de dolor, bebés. Ay, ay, ay. No, hombre, no les digo, nos vamos hora tras hora, tenemos, pero buena programación. Y de 8 a 9 nos vamos con la preguntita. La pregunta, y para que vayan enviando sus mensajitos. ¿Qué pasó? ¡Ay, Rojo! ¡Me asustas! Oye, bueno, pues vámonos con más música. En lo que tú me sigues diciendo qué es lo que quieres escuchar. Y nos vamos a ir con los norteños de Ojinaga. ¿Y esto qué es? ¡Ay, ya, Joy! Quédate conmigo, chiquito bebé. Quédate conmigo, no te vas a arrepentir. Soy media loca, media tóxica. Dice mi hijo que no soy risueña ni agraciada. Pero bueno, quédate conmigo y te aseguro que no te vas a arrepentir, bebé. 6:32.

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16: Y son ya las 6 de la tarde con 43 minutos. Continuamos con más de las norteñas de la Bestia. Y dime tú qué norteñota quieres escuchar. 614-110-0993.

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5: Así es, continuamos con más de la mejor música norteña aquí a través de la 99.3. Ya son las 6 de la tarde con 51 minutos. La verdad que no cabe duda que cómo se nos va rápido el tiempo, ¿eh? Como que siento yo que ya 4 horas no son la verdad nada. La verdad necesitamos más. Bueno, es que anteriormente les venía manejando 5 horas y ahorita nada más estamos 4 horas, bebés. Pero bueno, hay que acomodarnos a los cambios, bebés. No hay que renegar, ¿eh? No me renieguen. Ahora no los acompaño en el desayuno, pero los acompaño en la cena. Oye, vamos a mandarle saludotes allá a Mariel, que ya anda preparando todo para la cena. Y no Dora, ¿eh? No estamos hablando de otra Mariel, estamos hablando de Mariela que usted conoce y conoce muy bien. Oye, pues vamos a mandarle un saludo allá a Ceci, saludos a Dana también, saludos allá a Mario, a Betty. ¿A quién más que nos anda sintonizando? A la raza que anda, pero que si bien activa ahí en Chihuahua 2000. Saludotes y muy buenas tardes. La gente que anda por las diferentes calles de Chihuahua, que ya están alistándose todo ya para salir ya 7 de la tarde en punto y dicen, fuga, vámonos. Pero los Ubers y los Didis que nos andan ahí acompañando hasta bien tarde, bueno, pues repórtense conmigo y díganme qué rolita les encantaría escuchar. Oye, también por acá... Saludos allá, Minita. Saludos, Minita. Dice, ¿qué me perdí? No he podido escuchar el radio, Rox. ¿Y ahora por qué estás en ese horario? Bueno, pues, cambios, bebé. Ahora ya me van a poder escuchar de 5 de la tarde a 9 de la noche todos los días. Y los sábados también nos escuchamos de 3 de la tarde a 7. Así que, pues, estén bien pendientes, escuchando, obviamente, la 99.3, ¿vale? Saludos allá, Losito. Saludos a... Raúl García, hasta Ciudad Juárez, Chihuahua. Vámonos pues con más de la música norteña. Esas norteñitas que nos hacen bailar, gozar y disfrutar. Nos vamos con los Huracanes del

Ay, cariño, ¿dónde andarás? ¿Con quién te andarás paseando? Ay, oye, ya son las 6:53. No, ¿cuál es 53? Ya a las 7:00 en punto. Ahí, es que lo que pasa es de que este reloj es así como que de cuadritos. Y déjeme le digo que no le atiné la hora. Entonces ya son las 7:00. Es momento de despedir las norteñas de la bestia, pero yo lo voy a despedir con una excelente rola. Claro que sí, con una excelente rolita que yo sé que a ustedes también les encanta. Y pues bueno, oye, ahorita estábamos viendo allá afuera, ahorita salí allá afuerita y la verdad, cómo está rica la tarde, ¿eh? Está riquísima la tarde, así que pues a toda la gente que ya va saliendo de sus trabajos, espero que lleguen con bien a su destino. Manejen con precaución por si están las calles embotelladas, porque ya saben que a esta hora es la hora del trafical, entonces se pone pues bastante tráfico y pues no queremos que pase ningún tipo de accidente. Órale, pues yo me voy a despedir esta hora. Te recuerdo, yo soy Rox Calderón, La Roja, me quedo contigo hasta las 9:00. Ya se nos fueron volando estas 2 horas, ¿eh? Así que nos vamos a regresar con música llegadora. Vamos a llegar con esos miércoles de dolor, miércoles de despecho. ¿Cuáles son esas canciones que te gustaría escuchar? Nos dicen, hola, saludotes a Ricardo Núñez, que va saliendo de trabajar de la planta Arca al norte. Ándale, saludotes allá, Ricardo Núñez. Esperemos y que salga muy bien ahí de la planta Arca. Oye, saludotes también a toda la gente que nos está escuchando allá en las Américas, en las maquiladoras. Muchísimas gracias. Y pues bueno, me despido con esta rola, La Hora. Obviamente, La Hora de las Norteñas, la despido con esta excelente canción de Isaías Lucero. ¿Y esto qué es? Vámonos, porque Dios no lo quiera, chiquitito. Ay, y si lo quiere, pues ni modo, ya era cosa del destino, ya que. Venga, súbele, estás en las norteñas de la bestia. 99.3 dejando huella, venga, súbele.

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2: Y como dice, yo sé que te acordarás. Ándale, chiquitito, come cuando hay te llevaste todo el amor hasta los toppers, canijo mugroso, mira. ¡Ay! Oye, ya a las 7 de la tarde con 10 minutos, 7 con 10, y estamos en la hora de las horas más dolidas. Esas canciones que nos hacen recordar y nos hacen volvernos a enojar. Oye, vamos a mandarle un saludo muy especial ahí para mi amigo Harold hasta Bogotá, Colombia. Muchísimas gracias. ¿Y qué dice? Borracho de amor, como todas las noches. Oye, saludos allá a mi Harold hasta Bogotá, Colombia. Saludos allá al Cevitas también. Saludotes para quién más. Dice, saludos desde San Lucas. Vámonos, allá en Puebla, saludotes. La mirada a la piel que me vuelve loco. Oye, saludos allá al Canvas también. El saludote va para mi Dana, mi Danita hasta Colima, que siempre nos escucha. El saludo va para Ernesto Martínez y para su esposa Claudia. Venga, saludos. Ándale, sí señor, yo soy de rancho. Nos dicen, hola, hola, buenas tardes, Rojita, como siempre te traigo por las calles de Chihuahua con mucha tierra y piedras, pero escuchando tu bella voz. Si me pudieras poner la canción de Ayer la vi por la calle. Híjole, bebé, pero ya no estamos en norteñas y estamos en canciones dolidas. Estamos en la hora del dolor, miércoles de adoloridos. Dime tú, si andas adolorido, ¿qué canción quisieras escuchar?
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2: Bueno, vámonos pues con buena música, por supuesto, porque usted aquí no vino a escucharme cantar, a escuchar mis aullidos. Entonces mejor yo me voy con buena música, más de esas canciones adoloridas. Esas canciones que nos llegan, esas canciones que están ahí, que las escuchamos y hasta ganas nos dan de llorar y de cantárselas y de dedicarlas y de decir, no hombre, esa canción va para una persona que, mira, que tiene nombre, apellido y hasta la cúrmese. Vámonos pues. Ay, ay, ay. Esta no era. Esa no era, Roja.

0: Oye, no, esa no es la canción que nos pidieron. La que nos pidieron es la de Jenny Rivera, Roja. Aquí vamos a buscar la de Jenny Rivera. A ver, espérense, pues es que esto es nuevo para mí. La música de Dolorida es nueva para mí. Oigan, espérenme tantito, espérenme, kinkis. Vamos a buscar esa canción de Jenny Rivera para mandársela a esa persona que me la solicitó. Oye, por cierto, el saludote va ahí para mis amigos de Chihuahua 2000, que andan, pero que si bien activos, andan bien activos hoy en esta tardecita, que está muy soleadita, está sabrosona, está sabrosa la tarde. Oye, pues vamos a irnos entonces con la Jenny Rivera, con esta rola que no llega al olvido. No llega al olvido, llega, anda en burro, por eso no llega. Imagínense, anda en burro, no llega. ¿De aquí a qué cuándo va a llegar el olvido? No, no, no, no, no, no, no, no, no, no. Ahorita claro que sí que también le vamos a poner esta canción de Ebrio de Amor que estamos teniendo de fondo, porque pues esta también es así como que... Como que imagínate, se la estás dedicando a alguien, se la estás dedicando esa rolita a alguien ahí especial. Y pues bueno, ahí tú me dices cuáles quieres escuchar, porque estamos en las tardes de miércoles, miércoles de dolor, canciones adoloridas, esas canciones que nos llegan así al corazón. Oye, ¿qué nos dicen sus mensajitos? Vamos a escuchar qué nos dice este mensaje para ya irnos con rolita.
1: Oye, mándame saluditos para Carlitos de Escuchado Burunda, ahí en la de Sevilloa.
0: Eso le hay saludotes al Carlitos que anda ahí en el Desponchado, claro que sí. Dice también Rox, mándame un saludo desde aquí de Teleflex Complejo Américas de Juventud, te mando un fuerte abrazo. ¡Vámonos! Saludos a mi Tao, que anda bien trabajador, claro que sí, a la gente de ahí del Complejo Industrial de las Américas, ahí en Teleflex, saludotes para ustedes. Y ya ahora sí, ya me voy con la Jenny Rivera porque ya la encontré. ¡Vámonos pues! Porque hoy en esta tarde no llega al olvido, anda en burro el canijo. Vamos poniéndole motorcito o algo para que llegue más rápido, ¿no? Ay, súbele. 7:15.

0: Ya escuchamos música de Ana Gabriel con este excelente tema, esto que es Tú Lo Decidiste, aquí a través de las noches, tarde noches de Adoloridas con La Roja, para que tú me vayas diciendo cuáles son esas canciones adoloridas que quieres escuchar, esas canciones con las que ahorita vas a levantar tarro, porque lo vas a levantar, porque hoy es miércoles, mitadcita de semana, miércoles de banqueteras, miércoles de mover el bote también, ¿por qué no? Pero el bote de la mano, ¿eh? No crean. Oye, 7 de la tarde, 22 minutos, y yo les tengo una información muy importante a todos ustedes, porque es algo de lo que obviamente debemos de pensar, porque a veces no creemos que va a llegar y es lo que tenemos pues más seguro. 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Y qué mejor que ser previsores y obviamente pues ayudarle también a nuestra familia en esos momentos tan difíciles, porque son difíciles para los que ya hemos pasado por esos momentos de con nuestra familia. Es difícil andar viendo a dónde los vamos a llevar y todo ese rollo. Entonces hay que mejor que prevenir. Más vale, dice que por ahí hay que prevenir que lamentar. Oigan, son ya las 7 de la tarde con 24 minutos y es momento de yo irme rápidamente a nuestra pausa comercial. Pero claro que vamos a continuar con más de las canciones más adoloridas. Miércoles de dolor, aquí en La Bestia Grupera, 99.3.
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4: Roberto Lasseri, el embajador de México en los Estados Unidos, felicitó a Sarah Carter, la responsable del control de drogas en los Estados Unidos, por sus acciones en contra del fentanilo. Con esta felicitación, que por cierto, Sarah Carter no ha respondido, el nuevo embajador mexicano en Estados Unidos asegura que nuestro país colabora de manera activa con el gobierno de Donald Trump para el control de esta sustancia en Estados Unidos. Jane Carroll, escritor estadounidense y que habría demandado al presidente de los Estados Unidos, Donald Trump, por violación, ganó finalmente su demanda. Hoy se conoció que el pasado lunes logró cobrar 5.6 millones de dólares por la reparación del daño a la que fue sometida cuando era una adolescente y Donald Trump supuestamente habría abusado de ella. En las últimas horas se han registrado fuertes enfrentamientos entre Estados Unidos e Irán. El gobierno del presidente Donald Trump anunció que iniciará él el control de todo el transporte de hidrocarburos que pasan por el estrecho de Hormuz. Aseguró que es una obligación de los Estados Unidos mantener la seguridad en el tránsito del petróleo y el gas que transitan por la zona y aseguró que va a cobrar regalías hasta del 20% de los cargamentos que crucen por la zona.
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0: 99.3 razones para que sigas con nosotros ya a las 7 de la tarde con 27 minutos. Y nosotros continuamos con más de las tardes de dolor. Con esas canciones adoloridas, esas canciones llegadoras. ¿Cuáles son esas canciones que tú quieres escuchar hoy conmigo? Suele.

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1: Así es, por algo seguimos dejando huella aquí a través de La Bestia Grupera 99.3. Estamos en los miércoles de dolor, miércoles de despecho. ¿Cuáles son esas canciones adoloridas que el día de hoy te encantaría escuchar? Mándame tu mensaje, 614-110-0993. Ahora llega Ariel Camacho y esto que se llama Te metiste y te metiste bien adentro, chiquitito. Ay, súbele.

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0: ¡Ay, ay, ay! Si te pudiera mentir, música de calibre 50, aquí a través de La Bestia 99.3 razones para que te quedes conmigo. ¡Ay, qué bonita rola! ¿La ponemos? ¿La ponemos? ¿Qué dice la gente? ¿La ponemos, bebé? ¿La ponemos, bebé, o te agüitas? ¿O te agüitas y agüitas de esas de Jamaica, de limón y todas estas así bien ricas? ¿Pero con quién la tenemos? A ver. ¡Ah, con mi Vale! ¡Vámonos! ¡Ay, súbele! Como todas las noches. Oye, vamos se me lengua la traba, ni modo. Oye, vamos a mandarle saludotes muy especiales ahí para toda la raza que anda, pero que si bien activa ahí en el complejo Las Américas, ahí en especial ahí al Tavo, hasta Teleflex, saludos. ¿Dónde más nos andan sintonizando hoy en esta tarde de miércoles de banqueteras? Miércoles de levantar tarro, espero y que ya anden más o menos, o si no, bueno, que ya se anden preparando para ir a algún lugarcito a disfrutar de unas buenas drinks, obviamente. Oye, la gente, mis chulas hermosas, que ya están haciendo la cena. A ver, bebés, ¿qué andan haciendo de cenar? A ver, cuénteme usted qué anda haciendo de cenar. Tú eres mi vida, tú eres mi amor. Ay. Oye, ahorita nos encargaron una canción de Alicia Villarreal. La Alicia Villarreal. A ver, ¿cuál es la que les voy a poner? Pues es que me dijeron, ponte una canción de Alicia Villarreal, la que tú quieras. ¿Cuáles podremos poner de Alicia Villarreal? Es una rola así como que esté llegadora. A ver. Y te aprobé. No, es... ¡Ah! Ya sé cuál, bebé. Ya sé cuál te voy a poner. No, hombre, con esta canción les va a encantar. No, hombre, se la van a dedicar a quien usted se la quiera dedicar, porque la verdad que esta rola está buenísima. Así que vámonos con esta en esta tarde de miércoles de despecho, miércoles de desahogo, miércoles de canciones de dolor. Dime tú cuál quieres escuchar. Mándame tu mensajito. Miento, me voy rápidamente a nuestra pausa comercial y regresamos con Alicia Villarreal. Y te quedó grande la yegua, bebé.
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Está, pues en esta tardecita. Oye, te recuerdo que las canciones de dolor y desamor son perfectas para desahogarte el alma, para desahogarte, pues no sé, a veces lo que puedas traer ahí atoradito en tu corazoncito, y para un enfoque más moderno, acústico. Tenemos, pues, hay muchísimo repertorio de cantautores, donde pues obviamente tenemos esas noches de dolor, esas canciones así que tú dices, ay Dios mío, cómo duele, cómo duele. Yo me voy a despedir ahorita a la hora. Bueno, no, todavía no, todavía no nos vamos a despedir, pero llega nuestra siguiente canción. Ahí que nos estaban ahí solicitando. Ya no me van a reír. Ahí que nos estaban solicitando, ahí para toda la raza que anda, pero que si bien activa, bien trabajadora todavía. Ahí andan ahí ya en los puestos de comida. Ay, déjenme les digo que yo ahorita en el TikTok estaba viendo que unas banderillas de sushi. Nada más que no agarré la dirección de, obviamente, pues de ese lugar. No agarré la dirección y me encantaría para irme a comer una banderilla de sushi. Qué rico, ¿no? Para esta tarde. Pues bueno, ¿tú quieres descubrir cuáles son esos temas que conectan profundamente con lo que sientes? Bueno, pues te recuerdo, todos los miércoles van a ser miércoles de desahogo, miércoles de dolor, miércoles de desamor, de despecho. Así que yo te voy a traer las mejores canciones para que te acompañen en esta tarde. Y nos vamos con otra también buenísima. Ahí está, Ana Gabriel. Y eso que se titula Simplemente Amigos, 756.

¿Ya quién le ha pasado? ¿A quién le ha pasado la descripción total de esta canción? Que a final de cuentas terminas una relación y que al último, pues, te tienes que conformar, por así decirlo, de alguna manera, en ser su amigo o su amiga. ¿Por qué? Pues porque no aceptas que ese amor se haya ido. No aceptas, ¿no? A veces nos cuesta trabajo soltar. Pero acuérdense que para poder avanzar tenemos que soltar lo que ya no nos sirva. Llámese amor, llámese amistad, llámese lo que sea. Cuando ya no te sirve, cuando ya sientes que es tóxico, cuando ya sientes que ya no encajas, cuando ya sientes que ya no es ahí, vámonos. Caminito de la escuela a otro lado, a otro lugar. ¿Por qué? Porque no es sano estar en un lugar donde ya no te sientes a gusto. Oigan, pues bueno, espero que les haya gustado este miércoles de dolor, miércoles de desahogo, miércoles de despecho, con ese repertorio de música mexicana para echarse un trago. Obviamente, también se vale llorar, ya también se vale llorar. Te recuerdo, todos los miércoles tenemos la hora de Noches de Dolor, Noches de Despecho. Y para finalizar este programa, porque ya nos vamos con la programación normal y aparte traemos preguntita, y nos vamos a ir con esta canción que efectivamente aquí marca el punto final de una historia, que así debe de ser. Se deben de cerrar, concluir los ciclos para poder avanzar a otro más y no llevarte el pasado a una relación nueva. Así que yo siempre lo he dicho, hay que tronar, hay que soltar para que puedas avanzar. Vámonos a despedir la hora del desahogo, la hora del despecho, con esta canción de Juntos. ¿Y esto qué es? El final de nuestra historia. Ya a las 8 de la noche con 2 minutos.

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0: Y Dios mío, ¿por qué no hay en otro rostro la mirada, la piel que me vuelve loca? Ay, ya cállate, Roja, ya, por favor, ya no estés aullando, ya cállame, Víctor, por favor.
1: Traes todo el sentimiento, Rox, de no, miércoles.
0: Es miércoles, miércoles de levantar tarro, mira.
1: Ahí está. ¿Qué estás tomando, Rox?
0: ¿Un qué? Un matcha.
1: Un matcha, si luego lo reconocí por el color. Eso sí.
0: ¿Sabes de que a mí me hacen feliz con un matcha?
1: Es tu felicidad, Rox. Uh-huh. Es un día lluvioso y es el matcha y sale el sol y el arcoíris y...
0: Y es el matcha para mí. Felicidad. Es mi felicidad completa. Yo pudiera estar tomando matcha todos los días. Nada más que de repente como que sí me aburro.
1: Sí, no, sí es cierto, ya un cierto tiempo, pero...
0: Sí nos aburrimos, mi Víctor. Oye, mi sí. Víctor, ¿cómo estás? ¿Qué tal te fue de lluvia hoy en la tarde? Pues
1: bastante, bastante nos sorprendió. Bueno, para allá, para lo que fue el sur de la ciudad, cayó bastante agua.
0: Bastante. Oye, que de hecho decían que era como tipo tromba, ¿no? Que porque sí. Estaba muy congestionado allá lo que fue por la Fuerza Aérea.
1: La Fuerza Aérea,
0: ¿no?
1: La Nueva España.
0: Oye, lo que es el puente del río que subió, ¿no?
1: Eso, Rox,
0: no,
1: también.
0: No, qué horror.
1: A lo que es el nivel de la banqueta, Rox, estaba.
0: Sí, de hecho me mandaron un video y yo lo vi y dije yo, no sí. Puede ser posible.
1: Está tremendo
0: el
1: asunto.
0: ¿Cómo no pasó alguien por ahí en esos precisos momentos? Dije yo, ay, no, no,
1: iba
0: de veras.
1: Iba a pasar en lancho ese
0: mar. No, hubiera pasado así y otra cosa sí. Sería. No es cierto. Oye, ya son las 8 de la noche con 10 minutos. Tenemos temperatura en el estado grande de 24 grados. Sí. Con cielo mayormente despejado en la zona centro. Tendremos una temperatura mínima, Víctor, que serán de 20 grados. 20 graditos. Va a estar rica la nochecita.
1: Oye, sí.
0: Oye, pero ¿qué crees? Cuando nos acompaña la noche con viento, está mejor. A mí me encanta que haya aire.
1: Sí, la verdad, duerme uno muy a gusto, muy fresco. Sí. Rox, es cuando dicen que ventea al aire.
0: Y las ráfagas de viento en ese momento se encuentran a 16 kilómetros por hora. Hoy no más.
1: Nada más.
0: Hoy no más. Vámonos a ver qué nos dice por acá mi estimado Cruzito Soto. ¿Cómo andamos, Cruz?
2: Buenas tardes. ¿Puedes poner la canción En esta vida no se pudo con el mimoso, por favor? Para escucharla. Aquí en los mero, mero naranjos.
0: Ándale, en los naranjos.
2: Soto y la familia Soto García.
0: Eso, Luis.
1: Saluditos a Cruzito, hasta los naranjos, ¿sabes?
0: En esta vida.
1: Oye, ¿qué van a hacer de cena, Cruzito? Siempre nos antoja Cruzito.
0: Oye,
1: a ver
0: que nos vayan,
1: diga.
0: Sí, cierto. Gente, repórtense con nosotros y que nos antojen.
1: Que nos antojen. Oye, ¿qué se antoja? ¿Una comida rápida o algo más casero? ¿Tú qué? ¿Qué se te antojaría a ti, Rox?
0: A mí ahorita un chamorro.
1: ¿Ya un chamorro con su salsita, cebollita?
0: Con su barbecue.
1: No. Unos hot dogs, pero bien preparados, Rox.
0: Ay, ¿sabes qué era lo que estaba yo diciendo ahorita sí. Que se me antojaba?
1: Sí.
0: Se me antojaba, Víctor. Ahorita en la tarde vi un TikTok de aquí de Chihuahua que decían que eran banderillas de sushi.
1: No me ha tocado escucharlas, ¿eh?
0: Mira, hasta se salivé otra vez. No, ni yo
1: sí,
0: tampoco.
1: Sí.
0: Ni yo tampoco.
1: Me quedo sorprendido.
0: Entonces vi varios videos y se ponen de tales horas, nada más que no supe por dónde se ponen.
1: Ahí sí alguien ha visto el video o lo que nos dieron.
0: No supe
1: nos pasa información,
0: en dónde se ponen esas banderillas de sushi.
1: Queda plato innovador, ¿no? O fusionan de
0: exacto.
1: Una parte con otra y sacan un platillo innovador y pues
0: exactamente.
1: Ahí
0: entonces, la muchacha que estaba haciendo el video se comía la banderilla, mira.
1: Antojando nomás.
0: No. De hecho, yo dije, ya cámbiale, por favor, ya no quiero ver eso. Porque a mí se me antojó esa banderilla de sushi. Algo, fíjate. Obviamente, algo que, pues tú estás acostumbrado a comerte el sushi y trae
1: exacto,
0: sus salsas.
1: Todavía.
0: Trae la salsa de aringuila, trae la salsa de chipotle y todavía la salsa sriracha.
1: Ándale.
0: Mira, estoy salivando. Oigan,
1: sí,
0: chiquitillos, pues bueno, ya a las 8:20 seguimos avanzando. La verdad que esta hora se nos va, pero que sí, de bolón ping pong. Y Víctor, yo tengo la pregunta nocturna.
1: Dime,
0: Víctor, ¿tú te acuerdas a qué horas tenías que llegar a tu casa cuando salías con tus amigos?
1: Bueno, a cierta edad, a lo mejor menor de edad, máximo 9:30, 10.
0: 9:30, 10. Ok. Yo a las máximo a la 1, 2 de la mañana.
1: ¿Menor de edad o ya mayor?
0: Ya mayorcita.
1: Mayorcita, ok.
0: Pero de menor de edad era de saliendo de la escuela y te me regresas. Ya el cuarto para las 3 de la tarde y ya tienes que estar aquí.
1: Sí.
0: Si no, mi mamá ya estaba con la cuarta ahí en la puerta.
1: No,
0: es en serio.
1: No,
0: pero,
1: sí, así es.
0: Pero ahorita la pregunta es esa, Víctor. A ver si la gente obviamente se acuerda. ¿A qué horas tenías que llegar a tu casa cuando salías con tus amigos? Aquí lo vamos a poner, como ya es un turno ya más noche, lo vamos a poner ya para la gente como de esos de... 25 en adelante, ya la gente que sale, sí. O igual de 18 para arriba, ¿no?
1: Que todavía viven en
0: porque
1: casa de
0: que
1: los
0: todavía
1: papás.
0: Que viven en casa de los papás, obviamente.
1: Pero
0: que
1: tienen que respetar reglas.
0: Obviamente, también. Reglas son reglas. Como no es su casa y si es casa de los papás, pues obviamente hay horas para salir, sí. Y hay horas para regresar. Entonces, tú dinos, ahorita en ese momento, si te acuerdas a qué horas tenías que llegar a tu casa cuando salías con tus amigos. Mándanos tu mensaje a través del 614-110-0993. Vamos a ver qué nos dice mi Dorita Rangel. ¿Qué estás haciendo de cenar, Dorita?
3: Rojita, buenas noches. ¿Me podrás poner la canción de Anayita y su sonora, La Roba Maridos, por favor?
0: ¡Ay, La Roba Maridos! Mira, yo conozco algunas.
1: La Roba Maridos.
0: Hay saludos para la novia de mi ex.
1: La Roba Maridos ahí.
0: La Roba Maridos, dijo, ¿ah?
1: Por todos lados abundan, se está canijo, pero...
0: Pues es
1: hay
0: que,
1: bastante robamaridos.
0: Pues es que, ¿qué te digo, Víctor? Pues es que no sí. Tanto tiene la culpa la robamaridos. Tiene la culpa el que le abre la puerta.
1: También.
0: Exactamente. Tiene la culpa el que le abre la puerta. Dice por allá, mi ex, de mí no vas a estar hablando.
1: Dice un dicho también, ¿no? Que el hombre llega hasta la mujer.
0: Ándale,
1: quiere.
0: Exactamente, órale. Exactamente. Entonces, pues bueno, oye, por favor. Oigan, pero bueno, retomando, ya no vamos a andar ahí, aquí quemando gente gratis, ¿no? No vamos a andar quemando gente gratis, por supuesto. Usted díganos cuál es esa hora la que tenía que llegar cuando salías con tus amigos. 614-110-0993 y vamos a complacer a Dorita Rangel ahí con la Roba Maridos. Venga. Y ya son las 8 de la noche con 15 minutos. Te recuerdo, Rox Calderón, me quedo contigo hasta las 9 de la noche.

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0: Y así naturalitas, Víctor, ¿a ti cómo te gustan?
1: También naturalitas, ¿eh? No con tanto operaciones.
0: Oye, de, allá, no, de mí no vas a estar hablando. Bueno, yo no estoy operada. No. Yo no estoy operada, pero...
1: Me refiero a operaciones, Roxy. No.
0: Oye, no, es que fíjate que...
1: Operaciones.
0: Operadas acá.
1: Silicón,
0: del
1: por todos lados.
0: ¿No? O sea, plásticas, pues vaya, por así decirlo, mujeres plásticas.
1: Dijo Lorenzo Monteclava, muy pérsicas.
0: Las pérsicas, ahorita le vamos a poner esa rolita. Así que a Víctor no le gustan
1: tan
0: así,
1: pérsicas.
0: ¿Eh? No le gustan así tan pérsicas ni tan pérdidas, tampoco le gustan.
1: No, tranquilonas y todo.
0: Oye, ya son las 8 de la noche con 31, Víctor.
1: Ya, Rox, ya va la noche avanzando.
0: La verdad que ya estoy por irme.
1: Ya, fíjate, en unos minutos sí.
0: O sea, así.
1: Ahora entonces, camino a descansar.
0: Entonces ustedes también, pues sigan ahí mandándonos su mensaje y díganos a qué hora tenían que llegar cuando estaban chamacos, cuando vivían con sus papás. O igual, ¿cuál es el horario que le ponen a sus hijos también? ¿No?
1: Sí, también.
0: Por ejemplo, yo al Rojo le digo de repente, ándale, sal, ve con tus amigos, y él no quiere salir.
1: Sí, no, es hombre de casa, es hogareño.
0: Es hogareño.
1: Fíjate que yo era tan así, era muy raro, Rox, cuando salía. Uh-huh. También era muy hogareño siempre y así.
0: ¿Eras muy hogareño? ¿Y ahora?
1: Sí. También, fíjate, no me he descontrolado mucho. No. No me he descontrolado mucho.
0: No, a ver, vamos a hablarle allá a la tía. Déjame, le hablo allá a la tía y le pregunto a ver si no te has descontrolado,
1: sí,
0: Víctor.
1: Sí, no, tranquilo, todo tranquilo, Torito.
0: Porque, oye, de repente, híjole, te digo, caras vemos, mañas sí, no sabemos.
1: Exactamente.
0: Oigan, bueno, pues por acá nos dicen que a la hora que te decía tu mamá y cuando anduve de novio oficial también tenía una hora para que la chica llegara a su casa, eso era responsabilidad y respeto.
1: Bueno, no, la verdad que sí.
0: ¿Qué
1: sí,
0: tal? Sí, es cierto, eso habla muy bien de los hombres, ¿eh? La verdad, eso habla muy bien porque imagínate, porque hay algunos, me han dicho, me han contado, sí, que dicen, ay, tienes que llegar una hora, no, sí, tengo que llegar una hora. Y es como si les hubieras dicho, no, tengo hora de llegada. Y espérate otro ratito, ¿y a poco no?
1: Sí,
0: oye,
1: sí.
0: No. Usted, Mari, cuando estaba chamacona, ¿qué horas tenía que llegar a su casa?
1: Temprano, había
0: que recalar temprano, obviamente. ¿A las 9 de la noche?
1: Fíjate, 9 de la noche.
0: ¿Por qué? Pues porque vivían con los papás, obviamente. Así que bueno, tú mándame tu mensajito y dinos cuál es esa hora que tú tenías que ir recalar a tu casa cuando vivías con tus papás. 614-110-0993. Yo me voy con más música. Y fíjate que yo ya no estoy en esta etapa, Víctor.
1: Ya no, ya.
0: Ya no estoy ya en la etapa migajera. Es más, esta etapa, eso migajero ya salió de mi léxico.
1: Ya en tu vida
0: ya no existe. Ya no existe de andar migajeando. No, eso no.
1: Es muy desgastante,
0: eso ya no.
1: Muy desgastante, la verdad.
0: Oye, bueno, pues es que de repente hay que saberle a quién migajear para empezar.
1: Depende de quién también.
0: Depende a quién le vamos a migajear. Vámonos pues con esta excelente canción, música de Los Rojos, aquí en La Bestia Grupera, 99.3 Razones, para que te quedes conmigo, 8:34.

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0: Y efectivamente andamos ready como los tucanes de Tijuana aquí a través de la Bestia Grupera ya a las 8 de la noche con 47 minutos, mi Víctor.
1: Así es, el reloj avanza ya, Rox, ya prácticamente las 9 de la noche. Ya.
0: ¿A dónde irán? No te creas, no. Ya nos vamos, Víctor, casi, pero pues bueno, ya sabes que yo disfruto de estar aquí.
1: Sí.
0: Ya sabes que yo disfruto mucho de estar aquí, obviamente, pues detrás del micrófono, ahí para las personas que pues nos escuchan y que de repente pues no se pueden conectar, Víctor, porque ya sabemos de que ya es una hora un poquito ya más,
1: ya,
0: más dificilón, entonces ya ahorita le voy a mandar saludotes a todos los puestos de comida.
1: Todos los puestos, los que estén en la cena también, Rox.
0: Los que están cenando, sus tortillitas de harina, ¿bien? ¡Uy!
1: Los frijolitos refritos con queso, nada más, Rox.
0: Fíjate que yo como que a esta hora como que se me antojan los frijolitos. Así en un burrito, así, no sé, se me antojan así como que en un... Es más, fíjate, ahorita voy a ir por un burrito porque se me antojó un burrito de frijoles.
1: Burrito de frijolitos con queso nada más.
0: Un burrito así de frijolitos con quesito, con salsita y pa' adentro, vámonos.
1: Es el toque mágico, ¿no? Si no hay salsa, no es burro, dicen.
0: Exactamente, para todo debe de haber salsa, hay que echarle mucha salsa a los tacos y a los burritos también, mi Víctor.
1: De todo un poco.
0: De todo un poco. Oye, Víctor, me voy a ir a la pausa comercial, no, ya no miento, no me voy a la pausa comercial, nos vamos a ir con esta rola,
1: sí,
0: pero fíjate que yo te iba a comentar algo a ti y a toda la gente que nos anda escuchando. Oye, también vamos a mandarle saludos a la gente que nos escucha en las farmacias.
1: Oye, sí, en varias farmacias hemos sabido de que nos escuchan ahí. Para no aumentar el gol, no vamos a decir el nombre.
0: Oye, también le voy a mandar el saludo ahí para el Rubén Chavira también. Saludotes para
1: Rubencín.
0: Él. Que anda muy... El Rubencín. Saludos para el Rubén. Saludos también para la gente que nos está escuchando allá en Villa Juárez.
1: Oye, él les cayó en un buen aguacero, también.
0: También, ¿en dónde más caería aguacero?
1: Allá por la Fuentes Mares, todo lo que fue, no, Fuentes Mares y Nueva España, por ese rumbo.
0: Oye,
1: por
0: es que
1: el
0: fíjate,
1: Cebetis.
0: En el norte, oye, también saludos a la gente de Los Naranjos.
1: A Los Naranjos también.
0: Saludotes a ellos.
1: A Crucito.
0: Al Crucito, ¿quién es el que te escucha en el hospital?
1: ¿Dónde? A Efren, al buen Efren.
0: Al Efren también.
1: Centro de Cancerología Estatal ahí.
0: Oye, también el saludote va ahí para el Tao, ahí que nos está escuchando en el Complejo Industrial de las Américas, ahí en Teleflex.
1: Ah, también, Tabito.
0: Para la gente trabajadora de las maquiladoras, mi
1: sí,
0: Víctor.
1: Sí, sí, sí.
0: ¿Qué, cuánto se avientan el turno?
1: Pues depende, bueno.
0: Ahorita hay segundo turno, Víctor.
1: Depende, hay maquiladoras que tienen segundo, otras que no, pero la mayoría sí manejan de 3:30, 12:20, 12:30, 12:40, por ahí más o menos.
0: Y luego después le siguen de 12 a 6 de la mañana.
1: Hay muchas que tienen tercer turno, que sí, están toda la madrugada trabajando ahí. Y ya los turnos de la mañana, si no me falla la memoria, hay unas que entran a las 6 y salen a las 3:30, y otras que entran a las 7 y salen a las 4:30.
0: O sea que es demandante la maquila. Y aparte, fíjate que yo trabajé, Víctor, en maquiladora, pero cuando estaba de enfermera.
1: De enfermera, sí.
0: Entonces.
1: No te iban a pedir las famosas bombitas para despertar.
0: Sí, iban y pedían de todo.
1: Sí, sí, sí.
0: Y también que se sentían mal, lo típico de que estoy enferma de la presión, y la traían la presión súper bien.
1: Que sentían todo y la presión bien, bien regulada. Y
0: pero
1: todo.
0: Lo que pasa es de que ya estaban cansaditos del trabajo, mi Víctor, eso es lo que pasa.
1: Querían un justificante para salir corriendo de ahí.
0: Pues es que imagínate toda la noche, te imaginas,
1: sí,
0: era de noche. Trabajábamos de noche y la verdad que no, sí, la verdad que las maquiladoras, mis respetos para todas las personas que trabajan en obviamente.
1: Son jornadas muy extensas, sí. Y muy demandantes, como comentaron.
0: Exactamente. Oye, Víctor, pues fíjate que el día de hoy, 15 de July, es Día Mundial de las Habilidades de la Juventud.
1: No sé.
0: Entre los días internacionales y nacionales que siempre menciono.
1: Sí.
0: Pues el día de hoy, lo utilizan para divulgar la importancia de impulsar a los jóvenes a través de la adquisición de habilidades y destrezas que le permiten acceder al mercado laboral global. El lema del Día Mundial de las Habilidades de la Juventud en el 2026, o sea, es competencias para un futuro en común. Este lema, bueno, pues hace alusión a reflexionar acerca de que el mundo del trabajo está cambiando, Víctor, rápidamente.
1: Es muy cambiante.
0: Debido a la inteligencia artificial, a la lamentada IA, que ahorita la IA pues está abarcando ya en todos los aspectos, ¿eh?
1: Tristemente ha desbancado varias ocupaciones. Exacto. Varias cuestiones ahí profesionales, pero...
0: Exactamente, también nos quieren desbancar a nosotros, pero no se les va a hacer,
1: no. Claro
0: no se
1: que
0: les
1: no.
0: va a hacer, vamos a ver qué nos dicen por acá.
2: ¿Y los tapiceros dónde quedamos? Los tapiceros, ¿eh?
1: A los tapiceros.
0: ¡Ay, claro, corazón de melón!
1: Al José, van, los tapicebrios, no, saludos, son los tapiceros.
0: Saludos allá a mi José que anda tapizando. Dígame dónde para llevarle unas sillas que tengo ahí para que me las tapice, mijo, por favor. Saludos, oye, las 8 de la noche ya con 52 minutos, me voy rápidamente a la pausa comercial y sí, pues profes. Prácticamente regreso pues ya a despedirme.
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0: Dios nos libre también a nosotras las mujeres de los moscamuertos también, oye, de los moscamuertos, como cuando hay llevadores de toppers también.
1: De todo un poco, Roxy.
0: Dale poquito.
1: Ay, déjame, le bajo aquí.
0: Llevadores de toppers y todo eso. Ay, no, que Dios nos libre. Déjame, me hago la cruz. Oye, ya las 8 de la noche con 57 minutos y ya estamos. Mira, por acá me mandan una silla tapizada. Dice, luego, lo que me tocó hacer en estos momentos. No, hombre, pues trabaja súper bien, ¿eh?
1: Excelente.
2: Sí, un saludo para la gente de aquí de La Renovación. Pero mucha gente lo conoce, bueno, los que no son de aquí, ¿no? Por los Insurgentes.
0: Eso, le pues saludotes para usted, mi José, ahí que anda ahí tapizando las sillas. Oye, qué bonito trabajo, me gustó mucho. Me gustó mucho. Ahí mande dirección porque yo necesito tapizar unos sillones. Oye, nos dicen por acá, un saludo para mi tremendo Vic y quién está ahí contigo.
1: Ah, o sea, la tremendísima Rox Calderón.
0: Mucho gusto, me les presento, Rox Calderón.
1: Sí. ¿Quién es Rox?
0: La Roja, es José Luis.
1: Ah, José Luis.
0: Me les presento para los que no me conocían, porque pues son muchas personas las que me han mandado mensajes, son nuevas. Entonces yo me quiero presentar ahorita ya que me voy a despedir. Para los que no me conocen, les doy la bienvenida. Yo soy Rox Calderón, La Roja. Les voy a estar acompañando ya a partir de, pues ya, desde el lunes ya empezamos en nuestro nuevo horario, de 5 de la tarde a 9 de la noche y los sábados de 3 a 7 de la tarde. Vamos a estar aquí juntos con muchísimas cosas buenas, muchísima música variable. Hoy tuvimos miércoles de despecho, mi Víctor.
1: Despecho, con bastantes temas.
0: Además de que tuvimos también las norteñas de la bestia.
1: Las bestiacumbias, ¿no?
0: También. Las bestiacumbias son martes.
1: Ah, martes, sí,
0: son,
1: cierto.
0: Martes y jueves. Martes y jueves son las bestiacumbias.
1: Mañana
0: nos toca ver bestiacumbias. ¿Qué nos mandan ahí? Un videíto, a ver de qué o qué. ¡Ándale, papá!
3: Sí, de rellenos. Y lo que estabas diciendo, unos frijolitos que ahorita los voy a moler.
1: ¡Hombre!
3: Y las tortillas de harina que nos pasen.
1: Que nos pasen la dirección.
3: Saludos, Rosy. En cabina, mi Roja.
0: ¡Híjole! Mi Rosy Medina, pues pásame la ubicación, mi reina, para irme por el pollito y los frijolitos. Oye, qué rico, qué delicioso.
1: Sí,
0: muy buen provecho, mi Rosy. Le mando un fuerte abrazo y muchísimas gracias por compartirnos su cena. También nos dicen por acá, muchas gracias y saludos para usted, mi Roxy, muy bonita voz. Muchísimas gracias, bebé. ¿Y qué más nos dicen? ¿Ya no nos dijo nada? Ok, ya. Bueno, pues yo ya me voy, yo me despido. Muchísimas gracias, corazones. Se van a quedar en buena compañía.
1: Así es, Rox.
0: Se quedan con el túnel del tiempo, con Víctor, que vamos a tener especial.
1: Especial de Joan Sebastián, conmemorando su aniversario luctuoso, ya 11 años de su partida.
0: Ya 11 años, qué rápido, un excelente cantautor.
1: Sí,
0: oye, mira, por acá nos mandan otra cena. ¡Ay, qué riquísimo! Buen provechito para todos ustedes.
1: Nomás antojando,
0: Rox. Ya sé, ahí para el Luis Andrade, saludos, qué rico, qué rico. Oigan, bueno, yo me despido, muchísimas gracias, 23 grados, temperatura actual en Chihuahua Capital. 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

0: especial. También te invito para que te vayas en ese momento a la página de la Bestia Grupera Chihuahua y me regales corazoncito en la última publicación que acabé de subir. Que tengan una excelente y bestial tarde.
1: Bueno, tarde-noche.
0: Que tengan una excelente y bestial nochecita ya, que cenen rico, dice, cuando gusten. Ay, cuando gusten. Ay, muchas gracias.
1: Gracias. Pues,
0: pasen GP, pasen ubicación y con mucho gusto, por supuesto. Bueno, el que mucho se despide, pocas ganas tienen de irse, que tengan una excelente noche. Te recuerdo, bebé. La vida es prestada y hay que disfrutarla y hay que entregarla gastada. Hay que vivir, hay que gozar, hay que disfrutar porque, pues lamentablemente la vida se va a acabar y obviamente la tenemos que entregar bien gastada, bien vivida y hay que disfrutar de todos los momentos que la vida nos presenten, sean buenos, sean malos, hay que aprender todo de ello. Y pues bueno, y ahora sí ya me voy, les mando besotes bien tronados. Este show ya se terminó, se quedan con Víctor en El Túnel del Tiempo. Venga.

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0: excelente noche. Gracias a todos por acompañarnos una vez más aquí en el viaje musical. En esta ocasión, con este especial ya del gran señorón Joan Sebastián, conmemorando ya su 11º aniversario luctuoso, ya 11 años ya que no se encuentra con nosotros físicamente este gran cantautor, pero pues aquí vamos a recordar sus grandes joyas musicales, ¿no?, que nos dejó a través de las décadas, lo que fue su gran carrera artística. A través de los años vamos a dar una vuelta a cargo ahí de sus varios éxitos que sin duda fueron excelentes y dejaron huella en nuestra mente y corazón. Oye, saludos para todos que ya están en sintonía, a todos los que se encuentran ahorita desde su hogar, su centro laboral también, su automóvil. Un fuerte abrazo para todos ustedes y sean bienvenidos a este especial ya del gran señorón Joan Sebastián, ¿eh? Oye, pues sí, como te comentaba, tristemente hace prácticamente 11 años dejó de existir este gran hombre, este gran cantautor. Pero pues aquí vamos a escuchar grandes canciones, ¿no?, que han dejado aquí huella en nuestra mente y corazón. Y aquí te paso los números en cabina, fíjate, el 614-388-4380, que es línea totalmente abierta, cabina ya está habilitada. O si lo prefieres, el WhatsApp 614-1100-9913. Así que ya están las líneas totalmente habilitadas para que estés en comunicación conmigo ya en esta noche. Oye, quiero mandar un saludo muy especial ahí para una gran amiga, para Araceli y para Ara, que es la fan número uno de este gran cantautor, del señor Joan Sebastián. Le comentamos ahí que íbamos a tener el especial y todo, y pues ahí nos pidió una canción, fue la primera que iniciamos, La Derrota, gran canción ahí dedicada para Ara, ahí para su esposo también, que están en sintonía. Oye, también fuerte abrazo también, con mucho cariño ahí para grandes amigos también, para mi Charlie y para Chomara también, que también ahí están en sintonía aquí también en el túnel del tiempo, en este especial de Joan Sebastián, ¿eh? Oye, vamos acá a echar un clavadito al WhatsApp. Vamos a ver quién está en contacto, quién quiere escuchar a ese gran cantautor en esta noche. Mira, mi Hugo Portillo, saludos para mi tremendísimo Hugo también, que ya está aquí en sintonía. Vamos a escuchar aquí el audio de mi Hugo.
1: ¿Qué tranza, mi Víctor? Buenas noches. Te encargo, por favor, la de 25 rosas de Joan Sebastián, ahora que es el especial. Gracias, ahí estamos.
0: Oye, sí, mi Hugo, claro que sí, ahorita aquí la agregamos, ¿eh? Ya vamos a abrir bloque musical con esta petición que ahí nos estás haciendo del señor Joan Sebastián, 25 rosas, nada más, ¿eh? Oye, también saludos para mi queridísima Rebeca también, Rebeca aquí en comunicación también, ¿eh? Saludos ahí para toda la gente de plataformas de Uber, Didi, ahí empezando por mi queridísima Rebeca tras el volante ahí. Oye, para el Diego también, saludos para mi Diego, para mi Gil también. Oye, para el Pit, para mi Pit también, para mi Charlie también. Oye, también para mi nieto García, saludos para mi nieto García también, que siempre anda al 100 ahí tras el volante también. El David, saludos para el David, para el tocayo también, saludos, saludos para todos ellos. Igual también para los taxistas, igual para los taxistas ahí, para todos los urbaneros también. Y para el sistema también del Bowie, saludos para todos ustedes. Oye, acá Rebeca me están cargando rumores, dice, rumores de Joan Sebastián, por favor, Vic. Bueno, pues vamos también con esa de rumores, también ya aquí en el carrusel musical. Acá nos mandan otro audio, mira, vamos a escucharlo. Vamos a ver aquí quién se comunica.
2: Échale mi Vic, échale mi Vic.
0: Échale.
2: Ahí está, un saludote, mi Vic.
0: Samineto.
2: Poniéndola al mambo, dijo el Rocco.
0: Eso.
2: A ver si podrías ponerte una canción de chicos de barrio, mi Vic.
0: Hoy estamos con especial de Joan Sebastián, ¿eh? Te va a quedar mal ahí, porque estamos hoy con especial de Joan Sebastián, fíjate, ahí sí te quedo mal el día de hoy, ¿eh? Te lo intercambio por cualquiera de Joan Sebastián, ahí me dices tú también, ¿eh? Oye, acá también, mira, también me está, Edith también me está pidiendo rumores, dice Edith, buenas noches, Víctor, saludos, un gusto, ¿me podrías poner la canción de Joan Sebastián, la de rumores? Es lo que dice mi queridísima Edith también, ya viene también aquí en camino Edith, aquí viene ya también. Acá también tengo otro audio, mira, vamos a escucharlo.
3: Buenas noches, Víctor, me pondrán la de Julianza, por favor.
0: Buenas noches, ¿quién es? Mira, Raúl, mi Raúl también, saludos para ti, mi Raúl. Ahorita aquí agregamos ya Julianza. Oye, pues ya completamos nuestro nuestro carrusel musical con las tres canciones, así que vámonos con estas grandes joyas musicales. Iniciamos con 25 rosas, así que no le cambies y regresamos con más aquí en el túnel del tiempo.

0: Continuamos aquí con más en el especial de este gran señorón, Joan Sebastián, mejor conocido en el mundo real como José Manuel Figueroa, nacido en Juliantla, Guerrero, un 8 de abril de 1951, fíjate. Tenía varios nombres artísticos, entre ellos pues era el rey del jaripeo, así lo conocían a este gran señor. El poeta del pueblo también, fíjate, el poeta del pueblo fue conocido, Joan Sebastián. También como el huracán del sur, fíjate, varios apodos. Esto se los ganó a cargo de su gran trayectoria, grandes joyas musicales, ¿no? Como decíamos ahorita, que nos ha dejado a través de estos años, ¿no? Estos años que, pues, dejó sembrados esta semillita musical del gusto de cada uno de nosotros. Pero, pues, la vida es así, ¿verdad? A veces se nos apaga la luz y, pues, él apagó su luz en julio del 2015, precisamente el 13, fíjate, acá estamos con el 15, pero no es el 13 de julio, prácticamente el lunes fue su aniversario luctuoso, pero ahorita estamos conmemorando su magia, su trayectoria, su legado musical. Así que vamos a continuar aquí con más, vamos a ver acá las peticiones del WhatsApp, vamos a arribarnos aquí a nuestro WhatsApp, a ver quién nos está saludando también. Oye, saludos para mi queridísima Dora Rangel, también, que ya está en sintonía. Mira, vamos a escuchar aquí el audio de Dora.
1: Víctor, buenas noches. ¿Me podrás poner la canción 50 años, por favor?
0: Buenas noches, Dora. Claro que sí, ahorita la vamos a agregar aquí en el carrusel musical. Ya viene también ya dentro del carrusel, ¿eh? Oye, saludos para mi estimada Isabel también. Aquí nos se comunica con otro audio. Vamos a escucharla.
2: Bueno, Víctor, pues me pone Tatuajes, por favor.
0: Eso, claro que sí, Isabel, buenas noches. Ahorita le agregamos también Tatuajes, ¿eh? Oye, saludos para Flor también. Dice, buenas noches, Víctor, espero tengas bonita noche. ¿Podrías poner la canción de Joan Sebastián, El Viejo Joven? Oye, sí, ahorita le agregamos también algo un poquito también más movido. Fíjate que esa era la magia que tenía Joan Sebastián, que era muy versátil para los géneros, fíjate. Tenía, pues, desde tanto una balada pop hasta ya una canción ya del regional mexicano, tanta diversidad musical que tenía él para hacer música, ¿no? Y aparte, sus arreglos musicales, sus letras, y no nomás para él, fíjate, también era autor, también escribía bastantes canciones para otros intérpretes, otros grupos, así que tenía una gran extensión y un gran legado y tesoro musical, hablando musicalmente y como autor, fíjate, tenía tanto esas reservas ahí, y muy querido en el mundo de la música, ¿no? Por varios artistas, por ser autor de varios éxitos de algunos artistas, se podría decir, algunas agrupaciones, y ese fue el legado también, ¿no? Uno de los grandes de aquí de la música regional mexicano, el señor Joan Sebastián, fíjate. Oye, pues lamentablemente él murió a los 64 años a causa de una enfermedad que le asumía desde varios años, y se podría decir ya unas dos décadas, que era la enfermedad de cáncer en los huesos, fíjate, tristemente tuvo sus bajitas y sus altas, pero pues así la vida, fíjate, y pues dio todo lo que tenía que dar hasta su último momento como un gran guerrero, y prácticamente pues fue un gran ejemplo para sus hijos, ¿no? Sus hijos que también han seguido su legado, algunos de los hijos también han incursionado en el mundo artístico, tanto en la música como en la actuación, fíjate, desafortunadamente pues también algunos ya han fallecido por diferentes causas, pero también uno de los hijos que sigue muy vigentes de señorón Joan Sebastián es Figueroa, José Manuel Figueroa también, que tiene bastante tiempo ya en el mundo artístico, también ahí gran legado de su padre, ¿no? Siguiendo ahí la dinastía Figueroa prácticamente. Oye, pues vámonos acá con la música, nos vamos con esa canción que nos pidió mi estimada Dora, titulada 50 años, así que no le cambies y rezamos como hace aquí en el túnel del tiempo, especial Joan Sebastián.

por ustedes, señora. Yo creo que no tiene nada de malo hacerse viejo. Es malo hacerse vieja.

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0: vamos a unos comerciales y regresamos. 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
0: Estamos de regreso en el túnel del tiempo.

0: Oye, así nos puso el cielo de Chihuahua esta tarde sentimental, ¿no? Porque está demasiado gris. El cielo sentimental. Oye, pues seguimos aquí con más en este homenaje especial al señor Joan Sebastián, a 11 años ya de su ausencia física. Y seguimos aquí con más, fíjate, más mensajitos están llegando aquí con diferentes peticiones. Vamos a escuchar aquí algunos mensajitos ahí. Oye, saludos para mi Mario Enríquez, para mi Mario que ya se está comunicando también. Vamos a escucharlo.
1: Y buenas noches.
0: Saludos, Mario.
1: ¿Cómo andas? Aquí andamos al pendiente. Oye, el primer tonto.
0: Oye, así ahorita aquí le agregamos, mi Mario, de saludos para usted. Y aquí agregamos esta canción. El primer tonto, Joan Sebastián. Aquí la agregamos también. Oye, saludos para mi tremendísima chaparrita ahí de Aldama, saludos para la chaparrita de Aldama y para su acompañante que siempre nos escuchan noche a noche, saludos para los dos, espero estén disfrutando de este especial de Joan Sebastián. Vamos a escuchar aquí el audio de la chaparrita y de su acompañante.
2: Buenas noches, mi Víctor, aquí reportándose la chaparrita de Los Álamos con su compañero a un costado. Quería ver si podía complacerme con la canción de Te Irá Mejor Sin Mí de Joan Sebastián. Bonita noche.
0: Sí, claro que sí, chaparrita. Ahorita vamos a agregar también aquí esa canción también, ahí en el carrusel musical, Te Irá Mejor Sin Mí. Fíjate, excelente, excelente repertorio, ¿no? Y tal, lo que nos falta, pero pues el tiempo no nos va a dejar ahí desempolvar más éxitos. Oye, acá saludos también para mi tremendísimo, para mi Juanito Lara también. Dice mi Juanito, Joan Sebastián, la de Oiga, dice. Oye, ahorita sí, mi Juanito, y ahorita la agregamos también, ¿eh? Oye, pues ya tenemos completado nuestro carrusel musical ya con las tres canciones. El triple play vamos a ponerlo ahorita ya para seguir con este especial. Oye, también saludos muy especiales para mi tremendísimo Pedro, para mi Pedro Muñoz, también saludotes ahí. También dijo que nos iba a estar escuchando mi Pedro, esperemos si ha tenido la oportunidad para hasta sentarse ahí a escuchar este especial de Joan Sebastián. Saludos para ti, mi Pedro, si estás en sintonía del túnel del tiempo. Oye, pues nos vamos con esta canción que nos pidieron también, esto titulado Nada Más y Menos. Ahí te va, El primer tonto, esto no, a cargo de mi buen Mario que nos pidió esta melodía, así que no le cambies y regresamos con más aquí en el especial de Joan Sebastián a través del túnel del tiempo.

estamos recordando a este gran cantautor, al señor Johann Sebastian, hoy a través de su música, ¿no? Qué viaje musical hemos tenido en esta noche. Y todavía nos falta otro poquito más por disfrutar del viaje. Entonces, pues gracias en verdad a todos los que se han estado comunicando en esta hora, en este especial. Gracias de todo corazón. Gracias por enriquecer el programa, ¿no? Ahí por poner su gran granito de arena para conformar este gran proyecto. Gracias en verdad de todo corazón. Oye, acá también me están pidiendo la Me Gustas de Johann Sebastian. Ahorita también vamos a agregarla también, No me dice el nombre, nada, me dice Me Gustas Johann Sebastian, buenas noches, es lo que me dicen. Oye, ahí díganme quién manda el mensajito para mandarle saluditos y también ahí también para saber quién es, porque a veces lo mandan como anónimo y pues ahí no sabe uno la verdad quién es, pero pues saludos ahí para el que sugirió la canción de Me Gustas a cargo de Johann Sebastian, Oye, también acá, vamos a seguir también con otra grande joya musical, ¿no? Idiota, un idiota también a cargo de ese gran señorón. Oye, pues vamos a ponerle play aquí a la música, porque aún nos queda algo más de especial, Nos falta mucha música, pero pues el tiempo también es poco, entonces vamos a disfrutar esto, lo que nos alcanza ahí en este especial. Así que no te muevas de tu radio y regresamos con más aquí en el Túnel del Tiempo.

0: ya estamos prácticamente despidiendo este ese especial tan especial que fíjate que lo solicitaron mucho, fíjate, mucha gente a través de los días pasados, y pues aquí sí es una realidad y coincidió, fíjate, con la pues con el aniversario luctuoso, ¿verdad? De ese gran cantautor. Entonces, pues aquí tuvimos ese gran especial de Joan Sebastián. Espero que lo hayan disfrutado bastante como un servidor. Gracias en verdad a todos por su sintonía siempre, por escucharnos, por estar siempre aquí al pendiente de este proyecto llamado Túnel del Tiempo. Entonces, pues yo me despido deseándote una excelente noche. Aquí tenemos otras dos grandes joyas musicales de este señorón. Una de ellas hecha dúo con otro grande de la música, el señor Alberto Vázquez. También no podía faltar en este especial, Maracas. Y para cerrar con broche de oro, pues Secreto de Amor a cargo también de este legendario y gran talentoso cantautor mexicano Joan Sebastián. Así que gracias a todos por acompañarnos. Me despido deseándote una excelente noche, tu amigo Víctor Vázquez. Te espero mañana en punto de las 9 de la noche. Recuerda, tenemos la cita de cada noche a través de la Bestia Grupera, la 99.3 FM, la que está dejando huella en Chihuahua. Así que nos despedimos y te espero el día de mañana. Vámonos con esto titulado Maracas.
1: Les voy a contar la historia de dos muchachos que en su juventud solían llevar serenata a la misma chica. El tiempo los separó y fue también el tiempo el que se encargó de reunirlos otra vez. 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
3: Ya no tomo, gracias.

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1: 1021.

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1: 10:30.

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1: 11 en punto.
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3: Bienvenidas y bienvenidos a Revista del Consumidor Radio. Hoy nos acompaña el cocinero tradicional Rafael Meneses, pilar de la cocina mexicana del estado de Campeche, para preparar la tecnología doméstica del mes, jamón artesanal. Bienvenido, chef. Gracias por aceptar la invitación.
4: Muchas gracias por la invitación. Y para empezar con esta tecnología,

0: Los ingredientes que vamos a necesitar son 2 kilogramos de lomo de cerdo o pierna, 200 mililitros de agua muy fría, 150 mililitros de concentrado de apio licuado y colado, 45 gramos de sal de mar, 25 gramos de miel, 4 gramos de pimienta blanca y 1 gramo de laurel molido. También ocuparemos un rollo de papel film, hilo de algodón o pabilo grueso, una jeringa de cocina de 20 mililitros, un termómetro de sonda o digital, una bolsa resellable de grado alimenticio y un recipiente hermético con capacidad de 2 kilogramos. Comenzamos licuando el apio con poca agua, colamos y dejamos enfriar. Para preparar la salmuera, disolvemos el jugo del apio, sal de mar, miel, agua fría y las especias hasta disolver completamente. Ponemos la carne en una charola o topper e inyectamos la mezcla por toda la pieza, en espacios de 2 a 3 centímetros. Masajeamos la carne amasándola o golpeándola en un tazón frío durante 30 minutos hasta que absorba el líquido y se sienta pegajosa. La idea es distribuir toda la salmuera para evitar que se reproduzcan microorganismos. Lo refrigeramos en un recipiente hermético durante 24 a 32 horas. Para su formado y compresión, lo moldeamos de forma cilíndrica con las manos, hacemos nudos con el hilo cada 2 o 3 centímetros y vamos a envolver 10 veces con el papel film hasta que quede compacto y firme. Para la cocción calentamos el agua entre 78 y 80 grados Celsius. Sumergimos la pieza y colocamos un poco de peso encima para evitar que flote y cocinamos aproximadamente por 2 horas. Retiramos únicamente cuando el centro del jamón marque de 70 a 72 grados Celsius. Una vez pasado el tiempo, lo llevamos inmediatamente a un baño de agua con hielo durante 30 minutos para el choque térmico y así cortar la cocción. Lo colocamos en una bolsa hermética y en un recipiente para llevarlo a refrigeración de 12 a 24 horas. Le retiramos el plástico y cortamos en rebanadas. Si quieres que tu jamón tenga un color más intenso, puedes añadir 5 mililitros de jugo de betabel concentrado a la salmuera. Y ojo, nuestra receta es 100% casera y no tiene conservadores sintéticos, por lo que su vida útil es de solo 5 días en refrigeración. Además, para que no se oxide con el aire, solo rebana la porción que te vayas a comer en el momento. Fresco, natural y directo a la mesa. Anímense a prepararlo y cuéntenos en nuestras redes sociales cómo les fue. Además, les invitamos a ver el proceso de preparación en nuestro canal de YouTube Profeco TV. Soy el cocinero tradicional Rafael Meneses López y fue un gusto cocinar con ustedes en Revista del Consumidor Radio.
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2: Buscar direcciones, solicitar transporte, confirmar reservaciones, compartir fotos o avisar que llegaste bien. Cuando sales de viaje, la conexión a internet se vuelve una herramienta clave y el Wi-Fi de aeropuertos, hoteles, plazas o establecimientos comerciales puede ser un gran aliado. Sin embargo, elegir utilizar estas redes no debe comprometer la privacidad de tus datos. El Wi-Fi público se debe utilizar con precaución.
1: Pero, ¿a qué nos referimos con el Wi-Fi público? El término público indica que el servicio está disponible para múltiples usuarios. Sin embargo, debes prestar atención al conectarte. Es muy importante que identifiques si la red está protegida o abierta, ya que no todas ofrecen el mismo nivel de seguridad.
2: Por un lado están las redes protegidas con contraseña. Estas suelen incorporar mecanismos de cifrado que añaden una capa de protección a tu información. Por el otro están las redes abiertas. Requieren mayor precaución debido a que tu información puede ser interceptada o bien tu navegación podría ser redirigida a sitios fraudulentos.
1: Es verdad, nunca sabemos al 100% qué tan segura es una red Wi-Fi pública, pero hay señales que te pueden ayudar a decidir. Fíjate en esto: ¿quién ofrece el servicio? tiene contraseña y, lo más importante, al usarla, ¿te pide compartir información sensible?
2: Además, otras recomendaciones que puedes tomar si estás pensando en conectarte a un Wi-Fi público son las siguientes. Puedes conectarte si la red es de un lugar que identificas como un hotel, un café, el aeropuerto o una red de gobierno. Esta debe pedirte una contraseña y no te debe exigir datos innecesarios como tu teléfono, información bancaria, datos de acceso a aplicaciones como contraseñas o códigos PIN. Si cumple con esto, puedes usarla con tranquilidad para buscar en mapas, mandar mensajes de texto o hacer búsquedas.
1: Ten cuidado si la red está completamente abierta, o sea, sin contraseñas. También si tiene un nombre genérico, por ejemplo, Wi-Fi gratis 123, o si no sabes quién la administra. En este caso, solo úsala para consultas rápidas en la web, pero evita introducir contraseñas, información financiera o datos sensibles.
2: Si detectas redes duplicadas o sospechosas, por ejemplo, café-oficial junto a un café-free, evita la conexión o busca otra red de inmediato. No olvides que no debe pedirte información inusual, como tu correo o contraseñas, ni redirigir constantemente a otros sitios web.
1: Por otro lado, también existen acciones sencillas para navegar con mayor seguridad en entornos abiertos o desconocidos. Si utilizas una red abierta, verifica cuál es la red Wi-Fi oficial. Evita iniciar sesión o ingresar contraseñas en cuentas importantes, como tu correo, banca móvil o redes sociales.
2: No realices compras ni compartas datos personales o bancarios. Si por alguna razón necesitas iniciar sesión en tu correo o redes sociales, no guardes las contraseñas en el navegador y cierra sesión en tus cuentas cuando termines. Acciones sencillas para proteger tu navegación.
1: Sabemos que el Wi-Fi es una parte fundamental del viaje. Por eso también toma en cuenta que la seguridad no depende exclusivamente de la red. Una vez que te conectas, la seguridad digital también se basa en cómo usas Internet. Por ejemplo, las páginas que visitas y las aplicaciones que descargas o utilizas durante el viaje.
2: Al viajar, las aplicaciones de transporte, mapas o reservas son esenciales. Sin embargo, es importante asegurarse de que no se trate de plataformas falsas, ya que podrían intentar obtener datos personales o financieros.
1: Mucho cuidado con aplicaciones que muestren nombres similares a los originales, pero con ligeras variaciones o faltas de ortografía. También con aquellas que tienen pocas descargas y reseñas inconsistentes, o que solicitan permisos que no justifican su función, como acceso a contactos, cámara o micrófono.
2: Por otro lado, si necesitas acceder a un sitio web, revisa en la barra del navegador que la dirección comience con https://, y que muestre el icono de un candado cerrado, lo que indica que la conexión está protegida. Asegúrate también de que estás en la página correcta, sin errores en la dirección ni enlaces sospechosos. Si el sitio presenta una interfaz diferente a la habitual, se comporta de forma extraña, te redirecciona o muestra ventanas emergentes, es mejor abandonar el sitio.
1: Por último, más allá de la conexión, la clave está en decidir con cuidado qué tipo de información se comparte en cada momento. El Wi-Fi público es un gran aliado para moverse por el mundo. Aprender a decidir cuándo, dónde, para qué conectarte, te permitirá aprovechar la red con mayor tranquilidad.
2: Recuerda que conectarte es tu derecho, pero hacerlo con seguridad es tu responsabilidad.
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8: 11-12.

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1: 11:31.

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1: 6-4.

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6: Seis veintitrés.

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1: 6:31.

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2: 6:42.

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1: 654.

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1: 7-1.

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¿Qué onda el pollo? ¿Qué tranza con la panza? ¿Y qué perro con el frío? ¿Cómo está mi gente? Ya estamos en cabina a través del 99.3, la bestia grupera, papá. Yo soy Daniel Sáenz, el Danny Boy, y te voy a estar acompañando hasta las 10 de la mañana, papá. ¡Qué bonito! Bienvenidos, bienvenidas a esto que son las viejas del Danny Boy. Ni modo, pues así son, ¿eh? Las viejas. ¿Qué quieres que haga? ¿Qué quieres que haga? Y en esta mañana te voy a presentar, señoras y señores, al equipo de ¿Qué rollo con el pollo? Y el que te lava el carro y te lo deja sucio en esta mañana, señoras y señores, él es desde el Cerro de la Cruz. Y ahorita ni está lavando carros porque... Mal el chavo. Bueno, ni tanto, pero está lloviendo. Señoras y señores, con ustedes, él es el Cholo. ¡Vámonos! Good morning por la mañana, chilote, pues acá no más ni moro. Buenos días a la raza, ya llegó el Cholito, pues acá no más ni moro, andando echándole ganas a los chabrochos. Vale, gracias, Cholito, gracias a los chabrochos. No, pues más o menos, pues. A los sabrosos, a los... No, que sale acá como que... Más o menos. Chabrocho. Órale, ya está, Cholito, ya estás peinado para atrás. Señoras y señores, y ahora nos vamos a ir con... La diva, la exótica, la estilista de las estrellas. Ella es Daniela.

0: Alexa. Buenos días, hermosos. Ya llegó por quien lloraban. Claro, Daniela, la exótica, la diva, la estilista, las estrellas, amiga Miss Universo, la que vende tamales, chaparro, barbacoa los domingos. Bien buena la barbacoyita, hermana. De cabeza y dio yo, mi madre nos abandonó porque mi padre jamás cumplió. Daniela, la del barrio, soy a mucha honra, bendito Dios, Buenos días, hermosos. Ay, no, bendito Dios. Mira, pues aquí andamos echándole ganas, En este día tan hermoso, tan sabroso, lleno de vida, de amor, de alegría, de lluvia. Bueno, de lluvia no sé, ahorita le vamos a decir. ¿Verdad, Daniel? Órale, claro que sí. Ahora nos vamos a ir rápidamente con el mentirólogo para ver cómo anda la temperatura en Chihuahua capital.
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Oiga, vamos a checar la temperatura en Chihuahua capital en estos momentos. En Chihuahua capital tenemos una temperatura de 18 grados Celsius. El día está soleado el día de hoy hasta las 10 de la mañana, dice. Pero bueno, la temperatura más alta para el día de hoy vamos a llegar hasta los 29 grados. La más baja serán 18 con una sensación térmica de 19 grados el día de hoy, ¿eh? Dice que, a ver, vamos a ver si va a llover. No va a llover. Hasta dice que hay probabilidades de lluvia de las 10 de la mañana con el 5%, ¿eh? 5% va a estar medio nubladito hasta las 19 horas del 5%, ya después nada, nada. Para mañana viernes igual se esperan, para mañana se esperan a las 20 horas lluvia, ¿eh? Mañana a las 20 horas, porque el sábado, domingo, lunes y martes esperan lluvias todavía, a ver qué pasa, ¿eh? ¿Qué pasa? Así la situación, así la cosa. Sí, señor, qué bonito. Oigan, y nos vamos a ir rápidamente con la primera rolita en esta mañana para que se anime la raza. Nos vamos a ir con esto que se llama Ramito de Violetas. Escucha qué rollo con el Pollo Morning Show, las viejas del Danny Boy. Hoy no más.

0: ¡Qué buena rola, papá! Ramito de violetas, así arrancamos las viejas del Danny Boy. Voy y voy, voy a traer el pelo suelto. Voy a ser siempre como quiero. Oiga, ya tenemos ya rolitas que están solicitando en esta mañana. Muchas gracias, que es el pillo por acá. Pillo.
1: Bonito jueves, mi Dani.
0: Gracias, igualmente, mijo.
1: Saludos de Blanquita Alarcón y Lupillo López, mi Dani. Ajá. Saludos y bendiciones y un abrazo muy grande para ti, mi Dani.
0: Gracias.
1: Una canción, mi Dani, de las viejitas de Temerarios. La canción se llama Definitivamente Ya No Estoy Enamorado.
0: A ver, aquí la voy a anotar.
1: ¿Y qué pasó, mi Dani? ¿Ayer se te paró o no se te paró, mi Dani?
0: Ah, grave.
1: El carro, mi Dani, allá en la avenida Fuerza Aérea.
0: No, mijo, no, ya no.
1: El charco se inundó, no sé qué pasó ahí, mi Dani.
0: Sí, no pasó nada, mijo, ahí todo bien, pasó bien. Luego, Lupillo, andas con todo, mijo, Sí, señor, definitivamente ya no estoy enamorado. Pero primero tengo otra rolita que de los rehenes en esta mañana. Claro que sí, los rehenes, mi ánimo. ¿Y dónde tienes a los rehenes? Y los tenemos todos mendigos. Que nadie se mueva. Oye, ¿y dónde está? ¿Dónde está la canción que ando buscando? Ah, que está, así se llama. Es que sí se llama ¿Dónde está? De los rehenes. 614-11-0099-3. Y nos vamos a ir con música en esta mañana. Vienen los rehenes sonando en La Bestia 99.3. Y esto que se llama ¿Dónde está? Los rehenes. 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

de los rehenes. 614-11-0099-3. Y nos vamos a ir con música en esta mañana. Vienen los rehenes sonando en La Bestia 99.3. Y esto que se llama ¿Dónde está los rehenes? La Bestia. Tenemos más música en esta mañana, 614-11-00993. Para que te comuniques conmigo, vamos a ir rápidamente con otra rolita. Y esto es Lápiz Labial de La Bestia 99.3, dejando huellas.

0: 722.
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0: 724.

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¡Qué buena rola, papá! De Los Temerarios. Oye, saludos a Cricri y a toda la bandera que anda bien activa en esta mañana, ¿eh? Que quiere también una canción de Los Tigres del Norte, igual que a mi Pablito y todos los ecolocos que andan en la Yupi, que dicen, hombre, Dani, por acá está, pero gacho, que les cayó bastante agua por allá, bajando de los cerros. Y hay mucha basura por todos lados, sí te creo, mijo, sí te creo, sí, señor. Oye, entonces nos vamos a ir con algo de Los Tigres del Norte. Pero te recuerdo, 614-11-0099-3, para que te comuniques conmigo en esta mañana. ¿Dónde? El tiburón, el tiburón, el tiburón. Allí está. Oye, esa rolita está buena de Los Tigres del Norte. Para toda la raza que anda bien prendida en esta mañana, mi José, echándole ganas. Claro que sí, vienen los jefes de jefe, Los Tigres del Norte. Y esto que se llama definitivamente ya no es tu. Ah, no, no es esa, va, pero se le parece. Ayúdame a creer, chiquito. Los Tigres del Norte.

¡No quiero llorar! ¡No, no, no! ¡Los jefes de jefe, los Tigres del Norte! ¡Qué buena rola, papá! ¡Qué buena rola! 614-11-0099-3. Saludos a mi buen Freddy, que anda bien activo también por acá desde la tortillería. Como siempre, mi hijo, reportándose desde el sur, ¿verdad, mijo? Sí, señor. Allá en la San Joaquín anda mi Freddy. ¡Ay! Estuvo buena la lluvia, dice. Ojalá que siga así y nos dice. Que no nos goteemos. Ah, no, bueno. Échale impermeabilizada, ¿verdad? La casa, mijo. ¿Me puedes complacer con la canción por las calles de Chihuahua y Árboles de la Barranca? Saludos desde la tortillería, mi Freddy. ¿Cómo no, mijo? Con gusto para ti. Por las calles de Chihuahua me paseo. Por las calles de Chihuahua, de Conjunto Primavera. Claro que sí, mi Freddy. 7 de la mañana con 34 minutos. Súbele, papá, que rollo con el pollo. Las viejas del Danny Boy. Hoy no.

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1: ¿Algo así, mamá? Bueno, ¿se le parece? ¿Se le parece? 614-11-00993. Dice por acá Alejandra Tejeda. ¿Cómo estás, Alejandrita? ¿Qué canción te voy a poner, Alejandra? No más que no me pidas puras para llorar, Alejandrita, ¿eh? ¿Cómo andas? Dice por acá, ¿qué rollo con el pollo, mi Dani? Excelente, huesitos. Ya estamos de vuelta, como siempre, escuchando el mejor morning show. Eduardo Romero, ¿dónde andabas, mi Eduardo? Nos habías abandonado, mijo. Es que mi señora me quitó el cel para revisármelo. ¡No! Y apenas me lo entregó. Es por acá, dice, hola, hola, hola, buenos días, Janet.
2: Hola, hola, de Janetita.
1: Pero andas con todo, Janet, andas con todo, ¿eh? Sí, de andar siempre bien activa en esta mañana. ¿Cómo no pusimos la de José Pérez León, verdad? José Pérez León, de los jefes de jefes, los Tigres del Norte. Oye, ¿nos vamos a ir?
0: ¿Dónde está la tarita? ¿Dónde están?
1: Con Liberación, la de las burbujas de Liberación, esa que puras burbujitas nomás para andar haciendo ahorita. Por tanta lluvia, ¿verdad? Ojalá que sigan las lluvias. Bueno, el día de hoy dice que ya no, que al ratito va a volver a llover poquito, pero mañana, dice que mañana se esperan lluvias, para que hoy no se preocupe, hoy póngase a lavar, ¿eh? Aproveche y lave tempranito, dice, lave, y ya mañana, ya que ya esté otra vez la lluvia, pues ya, ¿verdad? Machine Ring, ya, mañana. La música de Liberación en esta mañana, y nos vamos a ir con esto que se llama Burbujas de Liberaciones. ¡Súbele, papá, que rollo con el payo, por dicho!

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4: 7:43.

0: 47 minutos. ¡Qué bonito! Bien rápido, se está pasando la mañana, mi José. Dice, ya fue esa canción. Ya fue esa canción, please. ¿Así se llama la canción? ¿Ya fue? ¿Eso me quieres decir? ¡Eso me quieres decir! Bien, ¿y tú, mijo?
1: A ver si me complaces con una rola de Mandingo y te vi con él, mijo, ahí por favor.
0: A mí no, dime,
1: mijo. Bandera, ánimo. Excelente jueves.
0: A ver, vamos a anotarla. Y te vi con él y de la mano. Y te vi con él. Ok, Mandingo. Mandingo. Ok, ok, ok, very well. Ok, gringo. Oigan, y que ayer ganó Argentina, ¿va? Esos argentinos, no, hombre. Ya los veo yo fuera del mundial, los mendigos, y nada, que al final le ganan a Inglaterra. No puede ser eso. A ver, ¿qué dice el público? ¿Qué tal, la bestia? Buenos días, ¿quién habla? ¡Qué trancha, valedor! ¡Qué trancha, mi Richard! ¡Qué milagro, mijo, contigo!
2: ¿Eh? Triste y cruel historia.
0: ¿Por qué andas triste, mijo?
2: Murió, se murió.
0: ¿Quién?
2: Mi troquita se murió.
0: Noches tristes. Y run, run, run, ya no jala mi troquita. Ahora sí, mijo.
2: Este cambio de corazón
0: hace
2: de motor.
0: No, mijo, ¿en qué andas? ¿En qué te andas moviendo?
2: Empezaron un carrito de la empresa.
0: Ah, está bien, mijo, ya ves. Hombre, pues, en lo que te compras otra, mijo.
2: El meme consentido me dicen por ahí.
0: Sin Yolanda, pues ¿qué hace uno, mijo? Seguir chambeando nomás.
2: Oye, mira, ni llegué, le digo, jefecito, pues que ahí está un carrito de Oxy, jefecito. Creo que me lo puedo prestar para moverme en lo que me compone mi troquita. Nada con mucho cuidado.
0: Con mucho cuidado, nada más, mucho cuidado y échale gasolina, siempre lo quiero lleno. El tanque.
2: No, fíjate que hasta eso que la gasolina me la pone la empresa.
0: Ay, no, pues así sí está chido, mijo.
2: Así sí costea.
0: No, pues ya.
2: Oye, mira, ni qué te parece si pones la rolita de... Soy yo.
0: ¿Quién la canta? Soy yo.
2: El club de tus admiradores. Creo que el Mandingo también.
0: Mandingo, sí es cierto. Mandingo. Ok, traigo dos de Mandingo ahí pendientes. Ya están, hijo, te la busco y la ponemos. ¿Sobres?
2: Arre con la que barre,
0: trucha con la carrucha, mijo.
2: Ánimo, bien, excelente jueves.
0: Gracias, mijo, un abrazo.
2: Ay.
0: Arre con el Richard, que anda estrenando carrito de la empresa. Sí, señor. A ver, por acá tenía pendiente, dice, no tenía teléfono, mi Dani, pero dice, no dejamos de escuchar el programa de la bestia, aquí andamos a la orden, sí señor, yo soy de rancho. Eso, mi Eduardo, saluditos, gracias carnalito, un abrazo, ¿eh? Oye, nos vamos a ir con música, pues, antes de irme al corte, porque ya tenía esta lista preparada y esto que se llama La Pelusa.

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5: 7:55.

0: ¡Es buena rola, papá! De Mandingo, te vi con él. Y... ¡Mendigo! ¿No que era tu primo? ¿Ah? ¿Cuántas han presentado al... al morrito?
1: ¡Es mi primo!
0: ¿Sabes qué sé? Varias, varias de seguro, mendigas. Pero hay un Dios. Sí, señor.
1: Sí, señor, yo soy de rancho.
0: Sobre acá dice, buenos días, Dani, saluditos, ya andamos de vuelta escuchándote y laborando. Qué bueno, carnalito, mi Irving. ¿Dónde andas, mijo? Qué bueno, mijo, ¿andas perdido o qué?
1: Perdido, perdido.
0: Sí, muy buenos días, dice, soy Miguel. Ay, Miguel. Ay, Miguel, Miguel. Andas enamorado otra vez, mijo, ya no íbamos a pasar tu número, mijo. Tú a todas engañas. ¿Ya? A todos les dices, mi amor. Pobre Daniel, andaba llori llori una vez también, se me hace. Pero pues bueno, bueno. A ver, nos vamos a ir con qué cola. Ah, ya viene la Goldie de la bestia. A ver. Ah, aquí está la rola que andaba buscando para la Oldie de la Bestia, papá. Aquí en la Oldie de la Bestia. A la Bestia, papá, a la Bestia. Ya la tenemos la rolita lista y preparada para que usted también lo escuche. La Oldie de la Bestia. Pícale, pícale. Ya el reloj marca 7 de la mañana con 59 minutos. Después volvemos a la programación normalita. Sí, señor. La Oldie de la Bestia.
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1: 8-5.

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0: 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Rápidamente, y el reloj marca las 8 de la mañana con 18 minutos, 8 con 18 en este ya jueves. Ya estamos a 16, ¿verdad? ¡Qué rápido, mijo! Sí, señor. Yo cuando estaba chiquillo, la semana se iba bien despacio. Y ahora que es jueves 16, se va revolada, revolada, señor. ¿Cómo anda, Cholito? ¿Qué?
1: Buenos días,
0: en
1: la raza, que anda bien
0: prendida,
1: en esta mañana.
0: No te oyes, pégate más, ándale. No, Chilote, sí, no, ¿qué? Más o menos, mijo, ¿qué andamos, Ando buscando ahora sí que una morrita para este fin de semana, mi ánimo. ¿Y eso por qué andas buscando una morrita o qué? No, no, no, es que ahora sí como que ya tengo ganas de hacer una relación seria. Ay, ¿y andas buscando una o qué? No, sí, es que las otras son bien tóxicas. Nada más me quieren tener en la casa. ¿Qué pasa, Cholito? Nada más vente aquí para el cantón, mijo. ¿Qué vamos a ver? Que, y no hay que salir. Que nada. No, no, estamos bien jóvenes. Hay que salir el fin de semana. Nos vamos a un barecito, no sé. A un bailecito, a ver qué hay. No, no, pues imagínate toda la semana andar uno acá chambeando para llegar a la casa y nada más ir a dormir un rato. No, no, hay que salir, mi ánimo. Bueno, pues sí, pues tú que estás soltero, mijo, sin chamacos, y ya cuando uno tiene chamacos, llega a la casa y lo que es atender a los hijos. No, siéntele porque sí que yo. Y le dije, no, no, pero pues uno anda acá, machine, quiere andar en el baile, en el cotorreo, y luego después vámonos a seguirla y chilón, pero más o menos, más o menos. No, está bien, Cholito, pues ojalá que sí agarres una morrita. Oye, ahí está Alejandrita Tejeda, invítala. No, si se enamora. No, yo no quiero morra que se anden enamorando de mí. No más que quieran ahí. ¿Qué onda, Cholito? Chilote. Pues mandar chilote. No, yo no más digo. Vámonos, vámonos. A ver qué dice acá, Cholo.
2: Mira. Mi luna y mi estrella dedicada para mi rooster, mi Dani.
0: Mi luna y mi estrella. Aquí era la canción El Pablito. Y para que nos eliminaron un mensaje, arre, arre, ahí está el buen Miguel, que anda en busca del amor como tú, Cholo. Miguel, yo te invito, mijo, menos que no pases el número, iré. Lo que vamos a hacer, mijo, es irnos a con una morrita que yo tengo, unas amigas, y luego ya si te capellan, chido. No, no, no, pero no empieces con que, ay, es que ando busco el amor, que soy bien trabajador y que eso no se pone, mijo, ¿eh? Que descubra la mujer, que es un ojalador, trabajador, que ahora sí, que le pone el camello, que es detallista, eso no se pone, mijo, porque al año no, por el rollo nomás, mijo, vea. Guárdese, mijo, hechos, no palabras, chilo, chicas.
3: Ah, sí, no, no, tienes con todo, Cholito, ¿eh?
0: No, es que poco no es cierto. Dice uno, no, yo sí, que quién sabe qué, que y luego a la mera hora, no es cierto, pura mentira, sino. No, no, mejor para qué vas, anda quemando y uno. Mejor vámonos, para los que andan bien migajeros como el Miguelito, Miguel, esta rola va para ti, mijo, Esta pa' migajera, pues ni modo que si uno así anda uno, a veces migajeando. Y de Alejandra no van a estar hablando. Chílate, chílate.

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0: 8:26.

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1: Esta música, ¿por qué no se toca en vivo? A ver, toca en vivo. No, pues quién la va a tocar en vivo. Pues yo la voy a tocar, compadre.
2: Probando, sí, probando.
1: Y ya, hace 20.

0: Shiloh, de Cana, ya estamos acá de regreso. Shiloh, de Cana. Buenos días a la raza que anda bien prendida. Ya regresé. Chale, Shiloh, de Cana. Buenos días, mi Animals. Dale, Cholito, aquí acompañándote, ya te las sábanas verdes, Cholito. ¿Todavía andas en busca de la mujer o qué? No, sí, todavía, pero ¿saben qué? Y nomás que ahorita les voy a dar unos consejillos a la raza que ahora sí que quiere conquistar una morrita. La raza que dice, no, es que, bueno, ese va consejo para el Miguel, que nunca consigue nada, ¿va? Pues es que, ¿qué pasa? Ah, Miguel, no eres como el Cholo, pero te voy a dar consejitos.
1: Ah, ¿sí? ¿Consejos para qué o qué?
0: No, pues para que enamores una morrita, amigo, y ahora sí que la traigas ahorita y... Ay, no, mi Cholo, que... Así como yo la traigo, amigo, pero vamos a ver primero a ver qué nos marcan esta mañana. Bueno.
2: Bueno, loco, ¿cómo?
0: ¿Qué pasó, Robertito? Buenos días, ¿cómo andas, mijo?
2: Muy bien, señor.
0: Qué bueno que anda chido, amigo. No, pues aquí andamos, mira. Echándole ganas a la vida, lo sabrocho. Hey, tú, oye, Roberto, ¿cómo le haces tú para conquistar a una mujer?
2: Pues hablándole bien y portándote bien, que no andes de resbaloso.
0: Nada, portándote bien, hablándole bien y bailándole sobre todo. Amigo, ¿tú así las enamoras bailando?
2: Así es,
0: amigo. Si no, de que no pues ya saben, el consejo del Roberto. Amigo, ¿qué cumbiecita te vamos a poner o qué? Vámonos.
2: Vámonos con Lallito Colombiano.
0: Lallito Colombiano, chilote, que no. No, amigo, y de volada, de volada más nueva o qué.
2: Para cambiarle.
0: Sí, mijo, de la más nueva, ¿no? La de la alucinado. De ese vato que anda. ¡No, ya alucinado! Chilate, que te. ¡No, bien loco! Ándale, pues, mijo, ahí te la ponemos.
2: ¿A quién loco de pelo volado?
0: Chilote, ya te quedan de volado porque si no, no van a conseguir morrita, dice Roberto, ¿eh?
2: Chilote,
0: mijo. Ahí te va, pues, gracias, adiós, vámonos. Fíjate nomás, yo que te voy a decir, mi animal, fíjate nomás, son los siguientes pilares que te voy a dar a conocer, a construir una relación sólida y rápida para que de volada la morrita caiga, chilote.
1: ¿Tienes todo escrito o qué?
0: No, pues, fíjate nomás, primer paso lo que tienes que hacer, mira, desarrollar una conexión emocional y verbal, o sea, ser bien rollero y también bien emocional, mijo, para que la morrita diga, ay, no, el chalito me ama, me quiere mucho y bien tallerado, chilote. Y lo que tienes que hacer, mira, fíjate nomás, mijo, escuchar, activa, sobre todo activarte y escuchar a la pareja, pero presta atención a lo que te cuenta sobre su vida, mijo, tienes que poner mucha atención, ¿verdad? Que la morrita, oye, es que sabes que yo nací en el año de 1900, casi hice seriecito, ¿no? Fíjate que la otra vez iba un perro y el perro iba corriendo, ay, no, y grabarte todo, mijo, porque si no te lo grabas, no.
1: O sea, tú sí eres de los que pone atención, o sea, no estás haciendo otra cosa cuando la morrita te está hablando, tú estás poniendo atención, Cholo.
0: Sí, no, machín. Si no pone una atención, oye, ¿te acuerdas que te digo? Ah, no, sí, del perro. O sea, sí, mijo, porque no voy a salir que va. Y luego poner atención, mijo. Tienes que poner ahora sí cuenta de todo ese rollo y que quiere su vida, sus metas, sus pasiones. Porque un día te va a preguntar, oye, ¿te acuerdas cuando andábamos en el bar que ya? ¿Qué te dije ese día? Ah, no, ¿dónde tienes que poner? Ah, no, sí, que el perro, ¿verdad? El perro arrepentido. ¿Sí? Tienes que poner atención, mijo, porque si no, ir a la morrita. Ah, no, este vato nomás no me pone atención ni me quieres.
1: Ah, bueno, pues por ese lado sí tienes razón, Cholito. A ver, ¿qué más?
0: No, el poder del sentido del humor. Sí, mijo, el poder del sentido del humor, hacerla reír. Ahora sí, para que la morrita. Ay, no, este vato es bien divertido, me hace reír. Y. No, hombre, si le vas a querer, vean que si no, si lo, un perro acá que se cayó y luego se. Ya, que se llama resistón. Ay, no. Entonces la morrita se va a reír, que chilote, que. Y le vas a hombre, y le vas a conquistar así, mijo, más o menos.
1: No, chelo, o sea, fíjate. Escuchar. Y hacerla reír, ¿qué más?
0: No, pues, halago sincero, ¿no? También, en lugar de enfocarte solo en lo físico, le puedes sonar acá, pues, genérico, ¿eh? Le tienes que elogiar su inteligencia, mijo. Ah, no, si eres bien inteligente, sí. Yo sabía desde que te vi, yo vi tuyo y tu cerebro acá, y ahora, que retumzaban, dice, que la cabeza eres muy inteligente. Y la borrita, ah, no, te aguantas, si me quieres.
1: No, se ve que eres bien rollerote, cholo, ¿eh?
0: No, nomás lo que es, mijo, nomás lo que es, ¿sí o no? Chilote, pues este es uno de los pasos para empezar, ¿eh? Tiene que ser uno sincero y decirle, no, mija, tú ves la vida diferente, la mujer que ando yo buscando así diferente, ¿eh? O sea, que la gorrita, no, hombre, chilote, que nomás... ¿Qué hace uno, pues, así más o menos, ¿eh? Para empezar, a los que andan así queriendo conquistar a alguien, ahí va la primera parte, mi José. Vámonos, vámonos, viene la cumbia para que se alivianen esta mañana, mi José. Hoy nomás, alucinado con el...

0: música, ¿por qué no se toca en vivo? A ver, toca en vivo.
1: Ese rol ha estado bien aburrido. ¿Dónde vas? Yo también estaba durmiendo, güey. Chilote, gana. 8 de la mañana ya con 41 minutos y seguimos con la platicón que traemos acá, como ahora sí conquistar una mujer. Alejandrita dice que yo estoy peor que el vato que ella, ¿eh? ¿Qué pasó, mija? Yo no me estoy diciéndole a los vatos, ¿ah? ¿Eh? Yo no me animo eso.
2: A la raza que no sabe cómo conquistar a una mujer, sí, es cierto.
1: No, yo no estoy diciendo que anden de cuernudos, o sea, no, yo, cómo conquistar a una mujer en unos pequeños pasos de buleta, porque la raza te ponga acá. Gacho nomás, paso número 2, mijo. Lo que tienen que hacer es generar interés y atracción, claro. Mantén tu propia vida, mijo, sé. Fíjense nomás, ¿cómo está ese rollo? Cambia, ni voy.
2: O sea, ¿cómo que mantener tu propia vida?
1: Sí, mijo, ni, ¿no? Fíjate, no estés. También esto va para las mujeres, ¿eh? También para que pongan atención acá. No esté disponible las 24 horas del día ni responde a sus mensajes de inmediato, mijo. ¿Por qué me contesta? No, merece. Espérate, pues también tú no estás ocupado, tiene vidas, ¿no? Recuerda que una mujer no puede extrañar lo que siempre está presente, mijo. Te tienen que extrañar, ¿verdad? Ay, ya que te extrañé, mi amor. Sí, mi amor, yo también te extrañé mucho, por eso me... estaba yo ocupado en el jale, mija. Pues si quiere que haga, no puedo andar yo lavando carros y a la misma vez contestar mensaje, mija. O sea, tengo un patrón bien estricto que soy yo.
2: Si le tengo atención, entonces ahí va. Entonces,
1: tienen que generar eso, mi ánimo, para que la raza, la morrita y el vato te extrañe. Seguridad y misterio también, acá como el Scooby-Doo. Mantener una postura, ahora sí que corporal, mijo, abierta y relajada, así, tú como si nada, no, la vida no importa, así, tranquilo, mijo, hoy estamos mañana, quién sabe. O sea que voy a quedarle igual la hilacha, porque si no morimos, ya no conocen ya ni disfrutarte, mi amor. No le dé toda la información de ti de golpe, o sea, quiere decir que... ¿qué trancha? ¿Dónde vive, cholo? No, al rato te digo, o sea... No voy a saber cómo voy a ver mi cantón y se agüite, va, entonces... No, amiga, al rato le llevo el cantón para que conozca a toda mi familia, le puedo platicar poco a poco, no, hay que ir conociendo a la pareja, a la persona. Chilote, que no chilote. Así mero, ¿eh? No, ¿y cómo te llamas? No, soy Juan y Pedro Juan Carlos y Ramiro, acá vivo en tal casa, dirección, número de seguro social y todo. Espérese, mijo, va bien rápido, sí, vamos a casarnos. Espérese, pues primero nos estamos conociéndolo, luego, si, yo sé que las morritas nada más beben y se me quieren aventar así como las sanguijuelas, acá con la sangre viva y no más o menos, ¿no? Pero pues, ¿qué hace uno, va? ¿Qué hace? Ahí más o menos, un poco a poco, no soltar todo de volada. Y el efecto Benjamin, ¿sabes cuál es ese? Pídele pequeños favores, como por ejemplo, ¿cómo crees? Oye, necesito un favorcito, ¿cómo crees que se me ve esta playera así con este pantalón? Tú que eres acá de la moda y todo ese rollo, yo pues que soy un simple vagabundo, más o menos acá cholón, ¿qué camisa me cae con este pantalón? Y él, no, sí, mi amor, te ves. No me gusta. ¿Cómo te...? Ponte uno más un guanguito, más pegadito. O sea, la morra te va a ir diciendo, mi amigo, para que la raza vaya viendo más o menos acá, no. Ándale. No, o sea, pedirle la opinión a la mujer. Sí, lo tengan así. Para que la morra, así que se vaya sintiendo parte de ella. No. Me gusta más, chulo, cómo te ves con aquel pantalón y esta camisa. No, mi amor, lo que tú quieras. Y así vas o menos, mijo, vas o menos. No, yo lo traes. Traes tu rollo, pero vamos a ir a un corte, ¿qué? No, chilote, vamos a ir a un corte comercial y regresamos con más cumbias en esta mañana. ¿Qué dice por acá el Hyper? Vámonos, ¿qué dice mi Hyper? A ver, vámonos, ¿qué dice? A ver.
3: Amaneció el agua, mi Dani.
1: Chilote, con el
3: chilote. Un saludote al tremendísimo Santi, al Rafi, Saltetas, a Isidro, a Gastelum y al Coba. Dani Boy, vámonos con pastillas de amnesia. ¡A la bestia!
1: Este vato anda bien fentanilo, ¿eh? Mijo, son las bechacumbias, mijo. Las bechacumbias, mi Hyper, vámonos. ¿Dónde cabe la risa, mi cholito? No, ir acá esperando, pero bien acá, mijo. Yo no me digo. Corte comercial y ahorita regresamos de boleta. No le cambies con el carro, yo con el pollo y las bechacumbias. Vámonos.
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Amor Confuso. ¡Qué buena rola, papá! 8 de la mañana con 56 minutos. 8 de la mañana con 56 minutos. ¡Qué trancha, carnal! ¡La trancha! Oye, la canción de Alejandrita. Ya fue. ¿No será la de Así fue de Juan Gabriel? Ya fue. Es que, ¿cuál es esa, Alejandrita? A ver. Porque ponga uno que ya fue. ¿La de Herencia de Grandes? ¿O cuál? Vamos, es que hay tantas canciones que salen. Además de que sí es la de Herencia de Grandes. Dice, es la de Bronco. Pastillas de amnesia, doctor, ¿dónde venden? Oigan, y les recuerdo que en esta hora viene la fresa colada, ¿eh? En esta hora ya movimos la fresa colada a las 8 de la mañana. Qué bonito, lo bonito. Yo como digo una cosa, digo otra. Y si no me alimento y para inventar cosas, soy re bueno, ¿verdad, Dios, eh? Así que, si era la de Herencia. Ah, sí, esa de Herencia. Ya ves, te estoy diciendo, Hyper, pero tú yéndose ahí queriendo que Alejandrita se equivoque. Así como se equivocó con el vato, con la canción también. Ahí entonces nos vamos con esa de Herencia de Grandes y luego viene la fresa colada, la fresa colada. Pícale, por favor.

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0: Te llamas, baby. Rápidamente, ya 9 de la mañana con 15 minutos a través de la bestia. La bestia, papá. Ándele, pues. Ándele, pues. Después de que el día de ayer Argentina le ganara a Inglaterra 2-1. Oye, si fijan, Argentina en sus dos últimos partidos, faltando 10 minutos para que terminara el juego, les dio la vuelta a los dos equipos. Téngale, va. Oye, dice, oye, tengo ganas de escuchar una canción que se llama Busca un confidente. Busca un confidente. ¿Quién la canta, Perlita? A ver, no me suena, ¿eh? A ver, busca un confidente de secundaria. Un amigo para... No es esa. A ver, busca un confidente. ¿Quién la canta, Perlita? Innovación, Grupo Innovación, ¿verdad? Es de las viejitas. Oye, a ver por acá, ¿qué dice? Tengo más mensajes. Saludos a Hyper. Oye, Hyper, que me pidió la de pastillas de amnesia. Pastillas de amnesia, doctor. Déjala, anoto aquí. Pastillas, porque después se me va a pasar. Pastillas de amnesia con bronco. Ok, listo. ¿Qué dice por acá? Más mensajes en esta mañana. 614-11-00-99-3. ¡Ah, no manches! A ver, ya regresaron mis amigos, los Marios Gamesas.
1: Los Diablitos Colombianos, algo así.
0: Ah, los Diablitos Colombianos.
1: Buenos días, mira, ni hoy aquí reportándome. Busca un confidente, es de los Diablitos Colombianos, algo así.
0: Diablitos Colombianos. Dice, saludos a todos los anti-Messi. Saludos al Hyper de parte, dice... Del grupo del guapo de guapos, el Rafis. Los anti-Messis, ¿eh? A ver, dice por acá, dice... Sí, Grupo Innovación. La quiere Perlita con Grupo Innovación. Gracias. Ahí dice por acá las tortugas, gracias. Alberto, buen día. ¿Qué tal de lluvia? No, hombre, ayer estuvo pero fuerte la lluvia aquí en Chihuahua, ¿eh? Hola, hola, saludos desde Chihuahua, dice aquí Betty Alvarado. Saludos, Betty, también aquí desde Chihuahua, desde cabina de la Bestia 99.3. Qué bonito, saludos a Betty. Oye, entonces buscamos con Grupo Innovación. Dice, buen día, Dani, ¿me podrías poner la canción de Ni lo intentes de Julián Álvarez, por favor, dedicada por favor, bendecido día, gracias, ¿eh? Hoy nomás. Dice, la canta Binomio Colombiano. No, la canta Innovación. La quiere Perlita con Grupo Innovación. Sobres, aquí se la vamos a buscar. Y también la de Pastillas de Amnesia, que quería mi buen Hyper. Saludos al Hyper de parte del Rafis, que le manda un beso en el puro balazo, dice. Arre. Entonces, nos vamos a ir con... Pues con esta de Innovación, que ya la busqué. Luego, después de esta, nos vamos a ir con música de Bronco, Pastillas de Amnesia. ¿Sobres? Arre. Pues vámonos con música cuando ya el reloj marca 9 de la mañana con 19 minutos. Grupo Innovación sonando en La Bestia 99.3, dejando huella. ¡Súbele, papá!

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0: a París, pastillas de amnesia, doctor. ¿Dónde venden?
1: ¿Cómo que dónde? Pues en la farmacia, mijo. Ni vos que la tortillería. Ah, o sea, ¿cómo se te ocurre andar preguntando pastillas de amnesia dónde venden? Pues, ¿dónde la van a vender, mijo? Échale ganas a la vida. Como llegar a la tortillería y decir, oye, me da dos clavos. Ah, pues, allá en la ferretería, mijo, pues esa. Se pasan los de Bronco. Por eso le quieren dar las pastillas, mijo. Para que se acuerde. Oye, saludos, gracias. Ya estamos transmitiendo en vivo y en directo desde el TikTok para que usted se meta. Si todavía no me sigue en TikTok, sígame en TikTok. Sígame, sígame. Follow the leader, leader, leader. Follow the leader. Sígame, sígame. Oye, saludos a mi Javi, que anda en los Panamericanos, ¿eh? Trayendo medallas para Chihuahua. Claro que sí. A ver qué dice por acá. Este audio bonito, bonito. ¿Qué dice el audio? ¿Qué dice? A ver, pícale, pícale. Espérense, espérense, ahora sí.
2: Mira, me voy. Me podía complacer con una canción de... Con la canción de... Si te preguntan por qué fue que regresé.
1: ¿Eh?
2: ¿Qué? Ay, porfas, saludotes, bendiciones para toda la bestia grupera.
1: Gracias, mijo, gracias. Si te preguntan por qué regresé, no, chaparrito. Qué milagro, chaparrito, contigo. ¿Dónde andabas, mijo?
0: Chaparro de mi amor, no me hagas sufrir ya tanto.
1: Dice, ¿por qué más audios?
3: Y voy. ¿Cómo andas? Buenos días, saludos.
1: ¿Qué anda, mi Mario?
3: Oye, ponte la de Hablemos de los Mierros, ¿cómo la ves?
1: Hablemos. Oigan, es que ya salieron las viejitas, ya estoy poniendo unas viejitas, pero no las pongo todas. Sobre eso, ahorita a ver si más adelante. A ver, ¿qué dice por acá, mi Robertito? La bestia, buenos días. ¿Qué tranza? ¿Qué tranza, mijo? ¿Cómo andas?
4: Excelentemente bien.
1: Eso es Toño, mi Robertito. Así debes de andar siempre, mijo, echándole ganas a la vida.
4: Así es, sí.
1: ¿Qué tranza, mi Roberto?
4: Sí, vámonos con dos cumbias.
1: ¡Cumbias! Órale, ahorita ponemos una cumbiecita. ¿Cuál okay. quieres, mijo? ¿Cuál quieres para anotarla aquí?
4: Vámonos con la sonora tropicana.
1: Sonora tropicana. Arre, mijo, ahorita ponemos algo de la sonora tropicana aquí, ya la anoté. ¿Sobres?
4: Ok, loco, gracias.
1: Arre, gracias, mijo, un abrazo.
4: Ay, loco.
1: Pariente, adiós, con el Robertito, que anda con Tocho Morocho. Así de andar siempre, Roberto, echándole ganas a la vida. 9 de la mañana con 29 minutos, bien rápido se nos está pasando el día de hoy, ¿va? Recuerda que a partir de las 11 de la mañana viene el Rococococó. ¿Sobres? Dice por acá Elena Flores, dice, ponme la de Mi Talismán, porfis, Mi Talismán. Como es la de Calimán. ¿Ah? Tenía un talismán, Calimán. Pero primero tengo compromisos por acá y nos vamos a ir con esta rolita que se llama Corazón Sin Cara. ¿Ah? Corazón Sin Cara, mira, ahí va un corazón sin cara. Es como un luchador, ¿verdad? Se me fue. Y ahora con ustedes, señoras y señores, viene Corazón Sin Cara en el ring, ¿verdad? Con la lucha libre. ¿Cómo se llama este luchador que trae el de máscara un corazón? Pues así se llama, Corazón Sin Cara. ¿Verdad? O sea, digo porque pues... Para no errarle. Vamos con música rápidamente, 9 de la mañana con 30 minutos. Anakin Skywalker, ¿eh? Y esto es Corazón Sin Cara.

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1: Ahorita que estaba platicándole sobre los juegos que pues ganó Argentina y ahora se va a enfrentar a España. ¿Ustedes quién creen que vaya a ganar el Mundial, papá? ¿Quiénes creen? Hay gente aquí en México que no apoya a Argentina, mucha gente que no apoya a Argentina, hay otros que no apoyan a España y hay otros. Pero ustedes, ¿quién creen que va a ganar el Mundial, señoras y señores? Platíquenmelo, platíquenmelo. La Bestia, buenos días, ¿sí? ¿Quién habla? ¿Qué onda, mijo? ¡Qué milagro, mi Santi! ¡Qué milagro, Santi! ¿Cómo andas?
2: No, me comando de noche.
1: Ajá.
2: Llegaba bien tarde, carnal. No, me estaba levantando a las 11, pues ya no están cansados,
1: carnal. Y eso que ya estamos de las 7 a las 11, mijo, ¿eh? Apenas esta semana.
2: Sí, pero apenas, Simón. Sí, pues ya cuando me comunicaba ya alcanzaba el roco, decía a la 1, 2, ¿eh?
1: Téngale, ni modo. Oye, Santi, ¿quién va a ganar el Mundial? Por acá nos dicen que ya está todo arreglado, que va a ganar Argentina. ¿Tú crees eso?
2: Sí, yo también digo lo mismo, canal.
1: Que otra vez Argentina, antes de que se vaya Messi, va a ser bicampeona Argentina.
2: Ajá, yo digo que ya otro Mundial ya no lo juega Messi, ¿no? Ya está.
1: No, ya es el último de Messi. También era el último de Cristiano Ronaldo. Entonces... Sí,
2: ya ves, el Di María ya no volvió tampoco.
1: No, pues ya. Yo también, ya Di María ya no volvió. Pero entonces, ¿tú crees que va a ganar Argentina este Mundial?
2: Sí, yo creo que sí va por el bicampeón.
1: Téngale, Argentina. Pues a ver qué dice el público. 614-11-00-993. Mándeme su mensajito. ¿Quién va a ganar el Mundial? ¿Sobres?
2: Oye, canalito, pues es de nuestro continente, ¿no? Si estaría chido, ¿no?
1: Bueno, está medio complicado. Yo prefería que hubiera ganado Inglaterra, pero pues ya lo echaron. Pero no, bueno, hasta eso ganaron bien los de Argentina este partido, ¿eh?
2: No, pues es que así se prende Argentina, trae muchas sorpresas.
1: Pues,
2: oye,
1: sí.
2: Pero tuvo bien que sacaron a Inglaterra, ¿no? Pues sacó a México.
1: Ah, sí, pero pues ni modo, jugamos bien. Aparte, se le durmió a México porque teníamos un jugador de más, carnal.
2: Entonces,
1: ahí ni cómo ayudar a la selección, ahí sí se nos volvió gacho.
2: Por eso me tienen bien decepcionado, mi ánimo, en México, porque puras lástimas van a dar.
1: No, pero jugaron chido, carnal, hasta eso.
2: Aquí ya lo tenían para ganar todo, yo no sé por qué no lo hicieron.
1: Pues no se pudo, carnal, ¿qué hacemos? Oye, Carolita, te vamos a poner, mi buen Santi.
2: Vamos, no, nada de los temerarios, ¿no?
1: Temerarios. ¿Acepta mi derrota?
2: Simón.
1: Acepta mi derrota. Oye, ¿y dónde dejaste al Tetas?
2: Ya se fue, carnalito.
1: Ya se fue. Uno dijo, no, voy a ir a visitarlos y que quién sabe qué hay. Que... No, hombre, pura borrachera, de seguro se la pasaba, ¿eh?
2: No, sí, ya, pues ya te la ayudo.
1: Ya sé. No, ya sí. Estás, carnalito, pues a ver qué show.
2: No, pero llegó muy payasito, pues llegó con la nita y todo.
1: ¿Ah, sí? Téngale.
2: Entonces íbamos a ir a la cabina, pero al último, pues amanecimos pisteando y no. Mario, así no.
1: No, así no, porque.
2: ¿Ya? Oye, un saludote ahí para mi tremendísimo hype, es canal La Chana. Saludote ahí para los Mopis y pues para toda la bandera, ¿no? Charmín.
1: Arre. Sobres, de tu parte, carnal, ya sabes.
2: Ya está, mi ánimo, y aquí esperamos la rolita, canalito.
1: Órale, ahí te la ponemos, con gusto.
2: Aquí estamos.
1: Perro, mi Santi.
2: Perro, canalito.
1: Arre, oye, por acá, seguimos saludando a la gente, dice por acá, nos dice, va a ganar Argentina, está todo listo. A ver, ¿qué dice por acá?
3: Va a ganar Argentina, necio.
1: Mira, ya ves,
3: va a ganar, necio.
1: Argentina.
3: Saludos a todos los antimesis.
1: Saludos a todos los antimesis, dice por acá. Dice, está arreglado el Mundial, mi Dani Boy. Nuevamente para Argentina. Pues a ver qué pasa. 614-11-00-993. Saludos, Dani Boy. Dice: te extrañamos acá por Delicias. Saludos a la gente de Delicias. Ahí, especialmente para Beatriz Valderrama. Cómo no, y a toda su familia. Saluditos, soy la señora Ana. Señora Ana, saluditos. Hasta Hidalgo. Saludos. Oye, vámonos con música. Julión Álvarez, y esto se llama Te Hubiera Sido Antes, chequetita. 9 de la mañana ya con 38 minutos, ¿qué rollo con el pollo? Morning Show.

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0: ¿Nos vamos?
1: Música de Arnolfo Junior, la adúltera, mendiga adúltera, andas con tocho morocho, mija. Saluditos, gracias, Evelyn, saludos, Dice que le limpia, vamos a limpiar un poquito por acá. Los de dulce a veces ahí se ponen ahí medio raro. A ver, ahora es que se va a poner la luz. Ahí está. Oigan, rápidamente te recuerdo nuestro WhatsApp 614-11-00993. Escuchamos buena música el día de hoy. Ahorita viene la sección de los horóscopos en la siguiente hora con Daniela, Daniela y el Cholito que nos va a acompañar el día de hoy. Oye, dice, por acá que dice, ¿cómo le hace gente para componer canciones? Dice que ella no puede escribir ni para promocionar canciones, que ella no puede escribir ni para. Ahorita viene ya la canción, te recuerdo, 614-11-00993, pide tu rolita a través del WhatsApp, sobres, a ver por acá, ¿qué dice mi buen Kobayashi, Kobayashi?
2: Buenos días.
1: Buenos días, mijo.
2: Esa Daniela chiquita, baby, ¿cómo anda, chiquita?
1: ¿Andas con todo, si Coba?
2: Con placer con una cancioncita ahí, por
1: a ver,
2: favor.
1: ¿Cuál quieres?
2: La Ladrona con Remy Valenzuela, por favor, gracias.
1: La Ladrona.
2: Va a ganar España.
1: Dedicada para los argentinos, dice. La Ladrona. Dice Giselle. Ay, se te escucho, Y él escribe lo que le da la gana. Oye, saluditos a Giselle que dice que se va a ocupar ahorita porque tiene muchos chamacos en casa. Saludos a todas las maestras que andan de vacaciones, gracias. A ver, La Ladrona, vamos a buscar La Ladrona. Porque ya salió algo de... Pusimos... ¿De quién? De Bronco. La Ladrona con Remy Valenzuela. A ver, Remy Valenzuela. Por acá la tengo, A ver, vámonos, Remy Valenzuela. La Ladrona, sí la tengo, La Ladrona, mendiga Ladrona, Remy Valenzuela. A ver, vamos a ponerle pause y antes de irnos al corte vamos a poner esta rolita para el Kobayashi, que anda pero bien activo en esta mañana. ¡Mi Koba! ¡Súbile, mi Koba! ¡Ay! Y decías que no, Koba, Échale ganas, mi

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0: a tumbar la casita. 9:56 a.m. ¡Qué bonito! Oigan, estábamos hablando el día de ayer de la tuneada. Y por acá todavía me estaban preguntando, Dani, ¿no me pasaste la información de la tuneada de ayer, de las mujeres que se tunean y que están en tandas, fíjense, en tandas para tunearse? Está bien, ¿verdad? Cari Nieto, saludos, Dice, desde Delicia, Chihuahua, saludos hasta Delicias. Cari, saludos, Toda la gente bella de Delicias, ¿cómo no? Oigan, entonces, el día de ayer que estamos platicando, todavía me están preguntando el día de hoy, ¿qué onda con eso de las tuneadas de las mujeres que juntan su dinerito? Claro, ¿verdad? Claro que sí, se puede. Pero también aquellas que tienen su sugar y que su sugar las tunea, papá. ¡Qué bonito! ¿Verdad? Es así, no batallo, me consigo un sugar. Que me tunee, papá, me ponga carro, casa, noches tristes, Está bien, todo se vale. Así como, hay vatos, hay mujeres que les gustan los hombres más chavos también, ¿verdad? Entonces, como dicen, puro colágeno, papá, puro colágeno. Oye, 9:57 a.m. Hablando de eso, ¿ustedes andarían con un chavito, o sea, de unos 10 años? Yo creo que sí, o una chavita. Con hombres se ve más, es más, ¿no? Que se ve... Que los hombres salen con mujeres más jóvenes, pero señoras, ¿ustedes andarían con un chavito 10 años mayor o menor que ustedes? Téngale. Dice por acá, dice la más enamorada, Dani, ponme la canción de primavera de 10 kilómetros a patín, papá. A ver, se me pasó algo. Saludos hasta Elicias, dice por acá. Yo sí, dice Grace, que ella sí andaría con un chavito de menor que ella, de 10 años. ¿O cuál sería el tope? ¿Tendrían un tope? Así, no, yo sí le pongo un tope, son 5 años, 10 años, 15 años. Dice, no, apenas puedo con los berrinches de mi hijo, dice, andar aguantando otro. Es cierto. ¡Cómprame un chicle! ¡Espérese, chavo, compérese! Espérame afuera, aquí del antro, ahorita regreso. Ahí está Claudia Reyes, dice, no, ella no. A Claudia, ¿te gustan más grandes, Claudia, o más jóvenes? Dice, el mío me lleva casi 9 años. Téngale, papá. O sea, te agarró, Vivi, te agarró, chavita. ¿Cuántos años tenías, Vivi, cuando...? Dice, me gustan más grandes, de edad. También, ¿verdad? También, o sea. Tú estaba chavita, ¿no? Porque si hay gente, fíjense que yo... me tocó, claro, en mi época de secundaria, que tenía amigas que andaban con... O sea, ahorita todavía son esposos. Y hasta 10 años, imagínense en ese entonces. O sea, sales de 16 años de la secundaria y 10 años mayor, 26. Téngale. Téngale, entonces... Pues sí, ahí sí se ve más o menos, ¿verdad? Y después tú dices, no manches, cuando yo tenía 16 años, ella tenía 6 años apenas. Dice por acá, a mí me llevaba 13. ¡Ay, no manches! ¿13 años? Joder, es un chorro, 13 años. Pues cada quien, man. Dice, a mí me llevaba 9 años y ahora le llevo 6. ¡Hijo de la... No, hombre, ya volteaste la tortilla, ¿va? La más enamorada dice, ah, sí, ahora me toca a mí agarrar un chavito. Bueno, aunque que, pues, todo se puede, les digo. Dice por acá, Elena, dice, a mí me llevaba 16 años. ¡16! O sea, él ya andaba en la secundaria, morreando, y tú apenas estabas naciendo, ¿ah? ¿Eh? De mí no vas a andar hablando, dice por acá. No, no manches, o sea, 16 años son un chorro, ¿ah? ¿Eh? Hijos. A ver, por acá dice Hyper, dice, ¿ustedes cuántos años le llevan? Dice, hay que tunear a la Lili. Dice, hay que tunear, ya está tuneada la Lili. A ver, dice por acá, dice. A ver, por acá me dice. O aquellas que le metemos duro al gimnasio. También, pues mira. Oye, es que también fíjate por ese lado, Ani. Hay gente que le mete duro al gimnasio. Y ya lleva 1, 2, 3 años. Y dice, no puedo quitarme esto, que me cuelgan. De la grasita o la pancita y cosas así, y se tunean, ya es poco y sale más barato, ¿no? Yo creo, porque no te van a cobrar lo mismo si ya estás delgadita y algo que quieres quitarte, pues algo que está mal, ¿no? Entonces yo creo que ahí también por ese lado. Dice por acá, dice, más mensajes, mi ex marido era 17 años mayor que yo, téngale, con razón. Alejandrita. Ahorita ya los llevé al asilo. Claro, con Don Loncho. Allá los tienes, ¿ah? Dice por acá, dice. A mí, dice, mi expareja me llevaba 20 años. 20 años, no manches. Hijo de la 20 años. Hombre. Le dice por acá, dice, claro, pero no se nota. Dice, él se ve más grande que yo. Ah, bueno, por ese lado sí hay chavos que se ven más grandes que pues el trabajo, las desveladas, y depende de dónde trabajes también, el estrés y todo eso te va acabando. Porque yo también tengo amigos de mi edad que ya están bien pelones y ya se ven muy viejos. Y yo digo, ah, caray. No, me dice 20 años, pues está bien, ¿qué? Pues cada quien me da 20 años. 20 años y apenas andaba naciendo. ¡Lori! ¡Salud, Lori! Ah, pues cada quien se puede conseguir al que quiera. Oye, ya el reloj marca las 10 de la mañana con 2 minutos. Vamos a ir a la identificación y regresamos. ¿Ustedes sí andarían con un chavito, o una chavita 10 años menor que ustedes? ¿O al revés? ¿Más grande? Dice Claudia Ruiz, te manda mensaje en ese momento. Ahí para los 15 años, qué bonito. Dice, oye, sí, y no estás canoso. Más o menos, ya me están saliendo las canas a mí, ¿eh? Ya estoy. Claudia Sosa, saluditos. No, ya me están saliendo canitas, ya tengo 41 años. Vámonos, y ahorita regresamos, ¿eh?
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0: Diego, ¿por quién lloraban? Claro, Daniela, la exótica, la diva, la estilista, las estrellas, amiga, mis universo, la que vende tamalicha, borrapaba con los domingos, dime una barbacolleta, hermano. De cabeza y de hoyo, mi madre nos abandonó porque mi padre jamás cumplió, Daniela, la del barrio Soya, mucho honra, bendito Dios. Buenos días. Oigan, saludos al tío Lucas, hasta Estados Unidos. Mándenlo puro dólar. Money, money, dólar, dólar, billete verde. Ay, no, pero tan, tan bello que está el tío Lucas, nomás la cara no le ayuda. Pero todo lo demás bien sabroso, así como el pollo este. Ay. Pero bueno, buenos días, vamos a arrancar la sección de los horóscopos, pongan atención y vayan viendo cuál es su signo, bendito Dios. Ay, no, saludos a Grace, dice, ay, me caí también la Daniela, qué bueno, hermosa, te mando un beso en el puro balazo, bendito Dios. Ay, no hay que echarle ganas a la vida, ¿verdad? Tan bella que es la vida. Ahí anda uno quejándose de todo a veces. Ay, no, que esto y que aquello. Ay, no, que... Ay, no, no los tiene uno contentos con nada. Nada les nos gusta. Ay, no, que... Que pongan asientos nuevos en el camión y luego ya ponen asientos nuevos. Ay, no, pues mejor no hubieran comprado un camión nuevo. Ay, no, pues que no se entiende. Saludos a la más hermosa de todas. Bendito Dios. Ay, no, a ver, de este lado. ¿Quién anda? ¿Quién es la que anda ahí? Dice, escuchamos, pero no juzgamos. Cada quien, ¿verdad de Dios? Dice Rafis que él sí, bien padre, bien hermoso. ¿Y qué tiene? Vea, ¿y qué tiene? Alejandrita dice por acá de este lado. Dice, estás en la edad del peligro. Danny Boys. Ay, no, a ver si no te quedas como ya sabes quién. Ay, no. Pero pues bueno, cada quien, bendito Dios. Vámonos, saludos a Vane, mira. Gisel, ay, Gisel. Dice, Daniela, ¿cómo te amaneció esta linda mañana? Pues, ay, mira, yo hubiera querido amanecer así acostada, así con un hombre guapo, hermoso. De esos güeros, de esos así como los... El Haaland así grando. Ay, mosto. Pero pues no se puede todo en esta vida, ¿verdad? Pero bueno, vámonos pues con Aries, vámonos.
1: Aries, del 21 de marzo al 20 de abril.
0: Hermoso y hermosa, claro, corazón Aries, para ti el día de hoy en el amor rápidamente. Una conversación despierta emociones intensas y te anima a expresar lo que llevas tiempo guardando. Tu carácter valiente y decidido el día de hoy hará que tomes decisiones y sobre todo la iniciativa y sobre todo, fíjate, cosas que no te van a dar miedo. Toma la iniciativa y vas a ver que mira, ay, yo pensé que era tan difícil, ay, no, sí, sí se puede. Ay, ya, me daba miedo hacerlo y mira, ya lo hice y mira, ay no, que se te quite el miedo, que se te quite, así como dice la canción. ¿Qué más era? No me acuerdo, pero que se te quite, vea el miedo. Hermoso y hermosa, besos en el puro balazo, vamos contigo, Tauro hermoso.
1: Tauro, del 21 de abril al 20 de mayo.
0: Mayo, me desmayo, cállese, viejo vallayo, hermoso. Elena Flores, saludos, Danielita, excelente día, gracias. Ay, ese orgullo, mujer, ¿qué tienes? Ándale así, mira, ya me recordaron de este lado, gracias, Gisel. Ay, esa Gisel toda se la sabe, le hice la rocola. Ay, no, bendito Dios. Tauro hermoso, para ti el día viene el amor. Una muestra de cariño tendrá más fuerza de la que te imaginas y habrá, ahora sí que, poder abrir la puerta para conversaciones pendientes. Tu conciencia y tu necesidad de construir relaciones estables marcan el rumbo de este jueves tan hermoso, ¿verdad? Marcando el paso en su lugar, bendito Dios. Ya sabes, échale ganas a la vida, ¿eh? Y sobre todo, resérvate palabras que no quieras decir y que destruyan tu relación a veces, que por andar ahí diciendo cosas que, ay, no me gusta que estemos ahí acostados y que me hagas la prueba del amor. ¿Saben cuál es la prueba del amor? ¿No? Ay, no, es cuando te dicen, a ver, mi amor, vente abajo de las sábanas, y cuando estés abajo de las sábanas, que se echen uno de estos. Dice, si se sale y respirar, es que no te quiere. Si se queda dentro y lo aspira todo, es que se va a quedar contigo toda la vida. Pero no, ay, no, mira, no, mosquito aquí, la tosa. Ay, no. Pero bueno, vámonos rápidamente con el que sigue, que es Géminis. Vámonos, vámonos.
1: Géminis, del 21 de mayo al 21 de junio.
0: Hermoso y hermosa Géminis, para ti el día de hoy en el amor, las palabras serán tu mejor herramienta para acercarte a quien ocupan tus pensamientos. Ay, ya ves. Ya ves, tu mejor herramienta van a ser tus palabras porque eres bien labioso. Ay, Martín, hermoso. Ay, tan chulo que está el Martín. A mala cara no le ayuda, pero todo lo demás. Chiquito. Hermoso. Pero bueno, tu facilidad para comunicarte y despertar curiosidades el día de hoy hará que este jueves surjan momentos llenos de complicidad el día de hoy. Hay que tener un cómplice, así como la novela esa. Cómplices al rescate. Ay, no me acuerdo de esa novela, pero no me acuerdo quién salía, la Belinda, creo, ¿eh? Cómplices al rescate, bendito Dios. Vámonos con el que sigue, que es Cáncer. Cáncer, Cáncer.
1: Cáncer, del 22 de junio al 22 de julio.
0: Hermoso, dice, cómplices tú y yo al rescate de tu corazón. Bendito Dios. Jessy, te mando un beso en el puro balazo, hermosa, ¿eh? Pero bueno, Cáncer, para ti el día viene el amor. Una mirada basta para comprender lo que otra persona intenta decir sin palabras. Ay, pues sí, por eso están ahí los sordomudos y eso también, ¿verdad? Pero bueno, tu sensibilidad y capacidad para cuidar de quienes quieres marcan el ambiente de este jueves. La luna en Leo te anima a mostrar tus sentimientos con más seguridad el día de hoy. Muestra lo que traes, hermoso. No te quedes con eso ahí guardado, sácalo. Para que se oríe, decía. Saluda a mi amiga Lili, que anda en la playa. A ver si no la confunden con una sirena y la quieren dejar ahí, ¿verdad? Ay, no, y bien padre la Lili. Dijo, amiga, amiga, acá ando, mira, pero parezco sirena. Y clavado, así. Ay, no, bien padre, bien hermoso. Amiga, nada más ten cuidado, no te arrimes tanto a la orilla, porque bueno, no van a llegar ahí y quieren, mira, una sirena, y te van a querer raptar, amiga. Entonces, ten cuidado con eso, por favor. Vámonos con el que sigue, que es Leoncio. Vamos con Leo, hermoso.
1: Leo, del 23 de julio al 23 de agosto.
0: Dicen, mira, la Lili, ¿pero qué invita? Pues, ay, mija, hay que juntar dinerito también, ¿verdad? Nomás que ella va sin hijos. ¿Cómo le van a hacer ahí? ¿No puedes, Kistel? Tienes como un kinder ahí en tu casa. Me dijo Lili, voy de soltera y mis hijos que se quedan ahí en la casa, ¿no, hombre? Que voy a andar llevando yo hijos allá al mar, ¿no, hombre? Me voy sola. Ahí le pago yo a mi mamá, a mi prima, a mi hermana que me los cuide. ¿Verdad? Pues sí, voy a andar allá llevando hijos allá en la playa. No, lo que anda buscando es ahora sí que un marinero que la saque ahí, ¿verdad? De la pobreza, de trabajar. Ya le dije que abra la de esta azul otra vez, que la cerró por culpa del chimuelo. Ay, no, dice. Dice que me ayuden esto. Dice, eso hacen las amigas, que me ayude Lili. Ay, a ver, sí, es cierto, Lili, cómo eres fea. Ay, Giselle, ya ves, Giselle, para la otra, que Lili compre el viaje y que tú te vayas y que ella se quede cuidando a tus hijos, ¿eh? Ándale, pues. Bendito Dios, y que salga de vacaciones también. Ya pedí mis vacaciones para que te vayas a la playa tú, yo cuida a tus hijos y ten mi dinero en mis vacaciones. Bien, padre. Ándale, pues. Leoncio hermoso, para ti el día de hoy en el amor. Una sorpresa despierta tu emoción y tu interés el día de hoy y te anima a compartir lo que sientes con totalidad, naturalidad el día de hoy. Tu confianza y capacidad para iluminar el día de hoy atraerán miradas durante este jueves. Ay, vas a andar atrayendo miradita. Una miradita, yo quiero de ti. Dijimos temerarios. Dice, me parece perfecto, ¿eh? Ya está. Pero nada más para la otra es con tiempo, ¿eh? Para que Lili, pues, se acomode y todo el rollo ahí. A ver. Bien padre. A ver, Lili, ven. ¿Qué día te toca vacaciones? No tal día. Ok, porque cámbialas para tal día porque yo me quiero ir en sábado. No sé. O sea, te pones de acuerdo con ella, ¿eh? Ándale, pues. Vámonos con el que sigue, hermoso y hermosa. Después de Leoncio, nos vamos con el que nos anda valiendo. Siempre nos vale, Virgo, hermosos.
1: Virgo. Del 24 de agosto al 23 de septiembre.
0: Hermoso y hermosa Virgo, para ti el día viene el amor. Es una situación inesperada, te permitirá mostrar cuánto valoras los pequeños detalles de una relación. Tu forma atenta y práctica de cuidar a quienes te fortalecen el día de hoy. Vas a estar en este jueves con esta persona, así con la luna en Leo, invitándote a expresar un afecto más espontáneo el día de hoy. Claro, un afecto de que, ay mira, no sabía que te quería. Natalia, saludos. Ay, no, bien padre el día de hoy. Saluditos, ¿eh? Vámonos rápidamente, pues, con música antes de irnos al corte comercial, porque viene el Cholito. Ven, Cholito, saluda, ándale.
2: Vámonos, chino, venga, quiero saludar a toda la raza que anda en busca del amor, vámonos. Con los signos zodiacales, Danielito.
0: Ay, pues sí, a ver, deberíamos decir compatibilidad de los signos al ratito si tenemos tiempo, ¿verdad? Nos apuramos y luego terminamos los horóscopos y si hay tiempo, decimos compatibilidad para ver si usted anda en busca del amor. Puede encontrar a esa persona que anda buscando, bendito Dios.
2: No, no, chilote, cana, pues ya se la saben hacer. Así le hacemos, chilote, cana. Vámonos, vámonos, 614-11-00993 para que se comunique con nosotros en esta mañanaza tan sabrosaza.
0: Bueno, pues ya saben, 10 de la mañana con 25 minutos, vámonos con el corte y regresamos.
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0: con la segunda parte de los horóscopos en esta mañana tan hermosa. Ya el reloj marca 10 de la mañana con 37 minutos en este ya jueves. Ay, lleno de amor, felicidad y armonía. Ya el viernes chiquito, ¿verdad? Saludos, Santi, que ay, se la andaba desvelando toda la noche, pero ya anda trabajando de día otra vez. Dice, ¿me contrataron de noche? Ay, no, dice, ¿en cuál esquina para ir, Santi? Pero ya terminé de trabajar de noche. A mí me encanta la desvelada. Soy un hijo de la madrugada. Dice de este lado más mensajes, bendito Dios. Ay, mira. Hypers, Danielita, ya hiciste los chilaquiles. Ay, no, me falta el chilito, ¿verdad? Pasa el chilaquiles, hermoso, porque tortillas ya tengo, bendito Dios. Dice de este lado más mensajitos, más audios. A ver, ¿qué dice el público? A ver, a ver, a ver.
1: Buenos días, Daniela.
0: Buenos días.
1: ¿Dónde está el cholo, Daniela? Que lo ando buscando para que me lave el carro, que ahora sí lo traigo bien sucio de las lluvias de ayer.
0: ¿Y el carro también? Se lo traigo bien sucio y el carro también, dice. Aquí anda el cholito y te lo paso. ¡Ándale, cholo, que vayas a lavar carros! ¿Cómo no sé quién es o qué? Sé que lo pondré igual, ¿no, mijo? Se me hace que es Darinka. No nos fijamos, pero se me hace que sí. A ver, de este lado dice Eva María se fue buscando el sol en la playa. Buenos días, Dani, Danielita. Espero que estés muy bien. ¿Me puedes hacer el grandísimo favor de felicitarme a mi hermana Carmela Estrada Vázquez, que hoy está cumpliendo años de parte de que mi padre Dios me le conceda muchísimos años más y que la quiero mucho y que espero se la pase al 100, sino al millón? Y le pones un pedacito de las mañanitas, bendito Dios. Ahí te va, hermosa. Las mañanitas.

0: Vázquez, que el día de hoy está de manteles largos. Muchas felicidades, que Dios te bendiga muchos años más, de parte de toda la familia que te quieren mucho, bendito. Ay, no, hermosa. Eva María, ¿cuándo me vas a traer tamales? Ay, quítelo mañanita, será este. Otra vez, perdón, porque me equivoqué, perdón. Ay, hermosa. Por ser día de tu santo, cantar. Ahí va. Qué linda está la mañana. Ándale, cholo.
1: Bueno, es que vengo a saludarte. Muchas felicidades, Saludos a Carmela, que anda bien chidote el día de hoy, haciendo desayuno.
0: Mira. Ni sabes qué está haciendo.
1: No, yo nomás digo, pues es las 10 de la mañana con 40 minutos. Oye, ¿desayuno qué?
0: No, pues no sabía decirte, pero muchas felicidades, Carmelita, Que Dios te bendiga, mira.
2: Y en la pila del bautismo cantaron los ruiseñores.
0: Ya estuvo, andale, pues ándale, vámonos. Que siga cumpliendo muchos años más, bendito Dios. Porque nos vamos con la sección de los horóscopos, la segunda parte, nos quedamos con el signo de Libra. Vámonos, pica el pie.
3: Libra, del 24 de septiembre al 22 de octubre.
0: Hermoso y hermosa, líbranos del mal amén. Para ti el día viene el amor rápidamente. Una invitación a un encuentro casual llenará este día y este jueves de ilusión y favorecerá conversaciones muy sinceras el día de hoy. Tu capacidad para buscar la armonía y comprender distintos puntos de vista se hará el día de hoy con tu relación fluya con más naturalidad. Hay que ver diferentes puntos de vista, claro. No nada más es, ay, es que a mí me dijeron esto, que no, a ver, de este lado, a ver cómo está la otra parte de la historia, bendito Dios. Besos y besos. Ay, no. Dice, besos a quien beses, de la fiera de Ojinaga, Danielita, ponme. Gistel, ahí te la buscamos, Claro que sí. Bailén de la Rosa, saluditos, bendito Dios. Nos vamos rápidamente con el que sigue, que es Escorpión. Dale, chulito, tú ayúdame también.
1: No, chilótico, no, yo digo el otro signo, pues, vámonos.
0: Ándale, pues, tú dímelo.
1: Pícale, pues, vámonos, pícale, vámonos. ¿Quién es el que sigue o qué?
0: El que pica con la cola, el venenoso escorpión.
1: No, chilote.
3: Escorpio, del 23 de octubre al 22 de noviembre.
1: El escorpión, chilote, caná, para ti también, morrilla. Pongan atención, vámonos. Esta mañana, una emoción que llevabas tiempo guardando, ahora sí, ahí en el interior. Encontrará el momento adecuado para salir a la luz. No, chilote, pero si es vampiro culiazo, ¿qué? No puede salir a la luz ahí, ese rayo. Pero bueno, tu intensidad y capacidad para crear vínculos profundos marcarán el rumbo este jueves. Así que si le marcan, es para irse para el rumbo, Pero no se vaya para otro rumbo, porque el rato ni la llena cae. No, que ibas a venir, no, sí, pero me salió otro rumbo y pues vayando para otro lado.
0: Mira, mi papá. Ay, no dices nada bien, cholo, tú.
1: No, pues yo no me estoy leyendo lo que dice aquí, mija. Más o menos.
0: Pues hazlo bien, bendito Dios, por favor. No quiero andar batallando contigo, andar dando latas ahí que no entendieron los horóscopos el día de hoy.
1: No, si lo tengo, es más, y al que sigue también me lo viento, el de la Sagitario, el de la Giselle, que está bien enamorada de mí, machinchón. Ese morrillo la traigo loco, te cae.
0: Mira, tú, todas quieren contigo, cállate, mentiroso.
1: No, más o menos, Lajis. No, la Giselle, de hombre, si la ando haciendo otro chamaco, a ver si no salen cuates, dale. Dice, pero acá, más o menos, Sagitario, pícale, vámonos.
3: Sagitario, del 23 de noviembre al 21 de diciembre.
1: Sí, pero primero, antes de irnos con los horóscopos, que tenemos llamada con el Santi. ¿Qué pasó, mi Santi? No, amigo, aquí batallando con la Danielita, con los horóscopos. Vámonos, ya soy la otra exótica, cállese.
0: Pues que tiene, ¿verdad, Santi? Le ponemos un vestido y es la exótica de la chola.
1: Dani, ¿qué hicieron, amigo?
0: ¿Qué pasó, Santiago?
4: ¡Qué milagro, amiguito!
0: Mira, ¿quién dice el que ya tiene tiempo desaparecido?
4: Pues bueno, me estaba levantando los 11, pero ya me estoy alineando porque ya ni sabía cómo era el día, Danielita.
0: Ay, mira, el hijo de la noche te llaman. El vampiro.
4: No, pues que hay que atorarle, Danielita.
0: Pues atorado andabas, de seguro, ahí donde andabas. Ay, mira, el Rocco me trajo una mano para rascarme una palita, para rascarme la espalda. Es que como estoy bien gorda, no me alcanzo. ¿Tú crees? El otro dijo, ay, Rocco, ráscame, Rocco, porque no alcanzo a rascarme. Dijo, te voy a tener una pala para que te rasques.
4: Del River Splash ya no te ha guachado, Nilita, ¿qué onda?
0: Ah, ya sé, hermoso, pero viene otra vez el evento el 30 de agosto, ¿eh? Para que estés bien pendiente. El regreso a clases.
4: Antes de que llegue el frío, Nilita.
0: ¿Eh?
4: Antes de que llegue el frío, ¿qué?
0: Antes, sí, bendito Dios.
4: Muy bien, Danielita.
0: Ándale, pues, antes de que te vayas a meter a la cueva ahí de la bestia, porque ya ves que vas a invernar en diciembre.
4: Andaremos, Danielita, ya andaremos.
0: Bueno, ándale, pues, ya, porque estoy con los horóscopos. ¡Eh, vaya, besos, hermoso! Vaya Dios. ¡Ándale, chulo, ándale!
1: No, no, pues, es que te se agarra la plática y ando acá nomás... Sagitario, vámonos, para ti el día de hoy, carnalillo, carnalilla, ponga atención, en esta mañana una propuesta inesperada despierta tu entusiasmo, ahora sí, ¿no? Y más ya dejale, va, ¿no? De que, oye, ¿matrimonio, mija? No va a ser que te quiera casar y luego no, tú mejor sal corriendo, a las tres, chilótica. Y ahora que disfrutes este día con nuevas emociones compartidas y compartir, pero pues el que comparte se lleva la mayor parte, mi amor, así que compárteme para que veas que ando chido. Ay, güey, no me andan a quedar otro chamán, ¿qué?
0: Mira, Rocco, ya también anda haciendo la chamaneada. ¿Eh? Y se fue Lili, pero llegó Rocco, chamán. Ay, no, Rocco, no puedes echar humo aquí, acuérdate. A ver, mejor ven a darme una piruleada. Y una hueviada, a ver si me sacas algo negro. Te traigo ahí guardado. En el interior.
1: No, si lo te amo, no puedes rápidamente con lo que sigue. ¿Qué, mi anito, qué?
0: Bueno, vámonos con Capricornio. Pícale, por favor.
3: Capricornio. Del 22 de diciembre al 19 de enero.
1: Chilote, cana, vámonos, Capricornio, para ti el día de hoy, vámonos, chilote, cana, que dice acá Capricornio, ni le toqué.
0: Bueno, pues mira, Capricornio, para ti el día de hoy en el amor, rápidamente, en esta mañana... Dice, pon atención en el amor, una conversación tranquila permitirá aclarar sentimientos que lleven tiempo esperando su momento. Tu sentido de responsabilidad y lealtad serán, el día de hoy, darán seguridad a la persona que tienes cerca a tu lado el día de hoy, bendito Dios. Y más si eres policía, ¿verdad?
1: Oh, sí, porque tienes seguridad, ¿verdad? Y luego, o si eres guardia de seguridad, oye, ahí andas allá con bastante seguridad,
0: ¿verdad? O si eres diputado de esos o eres acá de que trabaja la polaca y anda rodeado de pura seguridad, bendito Dios.
1: No, chilote, que no. Chilote, vámonos con el que sigue en esta mañana tan sabrosa, tan hermosa y con la niela, que es el acuario, que siendo ahora sigue como pez en el agua, chilote. Que no.
3: Acuario, del 20 de enero al 19 de febrero.
0: Hermoso y hermosa, Acuario, para ti el día viene el amor. Una coincidencia despierta tu curiosidad del día de hoy y abrirá la puerta a una conexión diferente de lo habitual. Tu espíritu independiente y tu forma original para entender la relación será este jueves, el día de hoy, y vas a resolver ahora sí que algunos aspectos que tenían parada tu relación.
1: No, si es que si no la tiene parada la relación, pues se termina, va. Dicen que el amor dura hasta que dura, dura.
0: Pues sí, si no dura, dura el amor, ahí se acaba todo, bendito Dios. Vámonos con el que sigue rápidamente, porque ya el reloj marca las 10 de la mañana con 47 minutos, el último signo, que es el de Piscis, con permisis. Vámonos, vamos.
3: Piscis, del 20 de febrero al 20 de marzo.
1: Chilote, cana, Piscis, para ti el día de hoy en el amor, vámonos. Hoy sentirás que tu intuición marca el ritmo, que cada conversación te ayuda a comprender emociones que otros pasan por alto. Y así que, pues, no se lo pase, mija, porque si se pasa el alto no vaya a venir otro carro y choque, va. Luego, si se pasa el alto y lo choca, loco, y si no trae seguro, ¿cómo le va a hacer ahí?
0: Bien, estábamos hablando del amor.
1: Pues sí mismo, mija, no va a ser que llegue el otro vato y que vámonos, chilote, cana. Se la robe y luego...
0: Bueno, pues eso sí es cierto. O si está el tote, ¿verdad? Ay, no. Haz uno grandote así, como me gustan grandotes, como el Haaland ese tan hermoso, bello.
1: Oh, no, no. Ahora sí, vete con el Haaland para ver si te la... Ah, no, no. Si te la... No, no.
0: Cállate, mugroso. Tú estás diciendo puras groserías nomás.
1: No, yo no me digo una cosa de chilote, cana.
0: Vámonos, lo que debemos de hacer es irnos al corte comercial y ahorita regresamos. No le van a cambiar, ya el reloj marca las 10 de la mañana con 49 minutos, corte comercial y regresamos, hermosos. Bye, besos, bye, besos.
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22: Luego de que el gobierno de los Estados Unidos y el presidente Donald Trump prometieran a Volodymyr Zelensky, presidente de Ucrania, venderle material bélico para el conflicto contra Rusia, ayer se conoció que el Departamento de Estado de los Estados Unidos habría aprobado la venta a Arabia Saudita de un sistema de cohetes de alta precisión por un monto de $2,000 millones. Es una decisión que se adopta en plena guerra contra Irán. La muerte del mexicano Lorenzo Salgado a manos de agentes de la ICE ha provocado una gran controversia tanto en Estados Unidos como en México. Mientras en nuestro país se ha condenado el asesinato de este hombre, las autoridades en los Estados Unidos aseguran que se trataba de un criminal. El FBI obtuvo ya una orden judicial publicada ayer miércoles para registrar en busca de drogas la camioneta que conducía el migrante mexicano Lorenzo Salgado cuando recibió disparos mortales por parte de los agentes del ICE, del Servicio de Migración y Aduanas. Otro golpe más a los migrantes en los Estados Unidos. Ayer el presidente Donald Trump anunció que su gobierno tiene un plan para que los migrantes que trabajen como conductores de autobuses ya no lo hagan y que esa labor sea exclusiva de veteranos de guerra. En la cumbre de defensa e innovación celebrada en Pensilvania, el mandatario aseguró que los exmilitares se les enseña cómo conducir esos vehículos y se va a establecer que cualquier estadounidense que haya conducido un camión pesado del ejército ahora lo haga con los pasajeros.
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0: y señores, ya 10 de la mañana con 57 minutos y ya nos vamos a despedir. Muchas gracias. Nos vamos a despedir con una canción de La Arrolladora, Banda de Limón. No te despegues. Viene a continuación mi Paloma. Oigan, y saluditos por acá a toda la gente que se quedó conmigo en el TikTok. No se despeguen. Algo pasó por acá. No sé qué pasó por acá. Ah, caray. Ahorita lo checamos. Oye, y nos vamos a despedir con la siguiente rolita. Muchas gracias. Yo soy Daniel Sáenz, el Dani Boy. Ándale, Danielita, Cholito, ¡vámonos! Bueno, bendito Dios, si Dios nos presta vida el día de mañana, estaremos con ustedes desde las 7 de la mañana hasta las 11, nuevo horario, bien pendientes. Vaya Dios, bye, besos en el puro balazo. Y muchas felicidades a, nuevamente a toda la gente que está de manteles largos, especialmente para Vane, que está cumpliendo años el día de hoy. Muchas felicidades, que Dios te bendiga y que sigas cumpliendo muchos años más, Vane González, ¿sí? Muchas felicidades. Órale, ya está, Cholito.
1: Si te ando haciendo un chamaco, Chilote, para que ya los 28 andes cuidando una cría, mija, para que te alivianes. Chilote.
0: Órale, ya está, Cholito. Nos despedimos con esta rolita. Muchas gracias por habernos acompañado. Y nos vamos con esto de La Arrolladora, Banda El Limone, que se llama Yo Me Confié. No te despegues de La Bestia 99.3.

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Buenos días, Chihuahua. 11 de la mañana con tan solo 9 minutos. Es lo que me está marcando ya en el reloj de la que está dejando huella al sur y al norte en el estado de Chihuahua. Es la 99.3. Oye, y con la novedad, pariente, fíjate bien, no me manden mensajitos de WhatsApp, porque no me van a llegar a la cabina de la bestia grupera. No me manden mensajito, porque no me van a llegar los mensajitos a través de la vía del WhatsApp de la bestia grupera. No me van a llegar. ¿Se acuerda usted, pariente, que estuvieron por ahí haciéndole? Registre su teléfono, porque de lo contrario va a perder la línea telefónica. Bueno, a nosotros nos acaba de pasar ahorita en este momento. Afortunadamente ya nos comunicamos al número de que teníamos, ¿verdad? De la bestia grupera que nos quitaron. Y hablamos con la

0: persona, ya le explicamos si le vamos a comprar el número nuevamente y le vamos a dar otro chip para que no perdamos el número de WhatsApp de la bestia grupera, pero ya ve, mucho es anduviar. No, dijo, pues que la presidenta se aguante, yo no voy a registrar nada. Pues ya vieron que sí, nos quitaron el número del WhatsApp de la bestia grupera, se salió de sesión. Ahorita apenas acabando con el Dani, entonces pues nos vamos a mover a la antigüita, pariente. Pura llamada telefónica voy a tener el día de hoy. No existe el WhatsApp, nos vamos a ir pura llamadita telefónica. Así que si alguien me quiere dar la bienvenida, me quiere saludar, me quiere marcar, lo va a hacer a través de el 614-388. Perdón, la costumbre. 614-388-4380. Pura llamadita telefónica, nada más vamos a tener el día de hoy, ¿eh? Hasta nuevo aviso, pariente, ¿eh? Hasta nuevo aviso. Todas las llamaditas telefónicas van a ser a través del 614-388-4380. Ya estoy haciendo los en vivos a través de mi Facebook, a través de TikTok, por si no me sigue, para que me mande. No, oh, ahora sí no me mando. ¡Oh, que la! Pues si no hay WhatsApp. Ahora sí que si no tiene mi WhatsApp, dale con la torra.
1: Te mamut.
0: Ahora sí que si no tiene mis accesos, pues ya se la pasó a persinar, ¿verdad? Porque no hay manera de que yo le mande las ligas, ni nada de eso. No hay WhatsApp, hay pura llamadita telefónica a través del 614-388-4380. 614-388-4380. A los que me están viendo a través de Facebook, de TikTok, conectados conmigo, regáleme su corazoncito, regáleme su like, pariente, por favor, si es tan amable. Oye, ya en este momento, las 11:13, me voy a ir con más música, más ya se la sabe, para qué se hace, ¿verdad? ¿Para qué se hace? Me voy a ir con más música y me voy a ir con los compromisos, pariente, ¿cómo no? Y me voy a ir en esta ocasión, fíjate nada más, mira nomás qué rolo, no, pariente. Y cada vez me gusta.

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0: ¡Eh, huele, pariente! ¡No tenemos WhatsApp, señores!
1: ¡Te mamut!
0: ¡Hostia, jolines, que lo nos han vendido! Oye, no tengo WhatsApp, por si me estás mandando mensajitos, no me mandes mensajes a través de la vía del WhatsApp, al menos por el día de hoy. No mandes WhatsApp, únicamente recibo llamaditas telefónicas, 11 de la mañana con 25 minutos, y también le puedes echar tu cable para darme los good morning a través de a la antigüita, dijo Calibre 50, o a la antigüita, dijo Pedro Fernández, 614-388-4380. 614. A ver, que suene el teléfono. O también ya nos cortaron el teléfono, hombre. No, no es cierto, ¿eh?
1: Te mamut.
0: Oye, gracias. Acá dicen en sigo en transmisiones a través de TikTok. Dice la más enamorada, dice, mi corazón bello, ponme una canción de Conjunto Primavera, la de 10 kilómetros a pie. Ay, ay, ay. Oye, que también, por cierto, déjame, si eres tan amable, me puedes conseguir las mañanitas allá para mi Vane, que nos está escuchando, mi brócoli.
1: Comprar.

0: ¡Ándele! Ahí están las mañanitas, se llama para mi Vane, que nos está escuchando. Gracias, dice Belén Díaz. Ese es mi Rocco. Saludos, Belén. Belén Díaz, gracias. Roberto, ponte a trabajar, mijo, por favor. Qué bárbaro, este Roberto nomás quiere estar ahí y sale el aire. Saludos a mi Roberto, dos canchones. No hay teléfono, mijo, también nos lo cortaron ya.
1: Te mamut.
0: Ay, Dios de mi vida, ay, qué bárbaro. Gracias, gracias ahí, por los quiéreme. Gracias por los regalitos. Qué hermosos, qué divinos. Saludos a la familia Didi Uber. Gracias, también ahí está. Eso, pariente, que se vea ahí el Power Mexicano. Otra llamada, que no sea la de Roberto, por favor. Por favor. Ya te mandé saludos, Roberto, ya. Ya te mandé saludos, mijo. Y aparte no sales de las mismas dos canciones, mijo. Qué bárbaro, ¿eh? Ya, mijo. Su lechita y a dormir. Qué bárbaro ese Roberto. No tiene llenadera ese Roberto. 614-388. 4380, aquí reportándose la hormiga atómica, mi Rocco. ¡Qué bárbaro! Saludos a la hormiga atómica, que ahí nos está guachando, ahí a través del TikTok. Gracias, mi hormiga atómica, ¡qué bárbaro! No tengo WhatsApp, pariente. No tengo WhatsApp, ¿eh? No tengo WhatsApp, es nada más pura llamada telefónica tengo el día de hoy, pura llamada va a ser a la antigüita, va a ser el día de hoy, a la antigüita, pariente, va a ser a la antigüita, ajá, exactamente, a la antigüita. Muy bien, eso, muy bien, gracias. Saludos allá al Complejo Industrial Las Américas. ¿Qué andan haciendo allá en el Complejo Industrial Las Américas? Andan poniéndole al camello. ¿De dónde más? ¿Dónde más nos escuchan? Dice Mayra Estrada, saludos y bendiciones, Mayrita. Gracias, mi reina, gracias por estar regalándome ahí tu corazoncito ahí a través de eso, que se ve ahí el power, Claudia Ruiz dice, hola tóxico, saludos, mija. Oye, ¿qué hora son ya? Ya son las... No manches, carnal. Ya son exactamente las 11 de la mañana con 30 minutos. 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
0: Ay, ay, ay, pariente, voy con más música. Es a cargo de Aquí Es. Ay, ay, ay. Aquí es la que está mandando, Aquí es la 99.3, la bestia grupera.

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0: Oye, 11:59 es lo que me está marcando ya en el reloj de la Cueva de la Bestia. Recuerda que estoy a oscuras el día de hoy, ¿eh? No tengo mensajito de WhatsApp, pariente. Gracias a Dios, ¿verdad? Para hacerlo a la antigüita. Así que, si tú te quieres poner en contacto conmigo, lo puedes hacer en este preciso momento comunicándote al 614-388-4380. ¿Qué huele, pariente? ¿Quién me quiere dar las buenas tardes, pariente? ¿Quién me quiere dar las buenas tardes? Me quedan todavía pendientes unos compromisillos ahí, tranquilón, pero hoy va a ser jueves de Tutti Frutti, pariente. Va a ser jueves de Tutti Frutti. Bueno, bueno, good morning.
1: ¿Qué tal, Rojo?
0: ¿Qué huele? ¿Quién anda por ahí, compadre?
1: Pipirrín.
0: Ese es mi pipirrín, a que me extraña, chiquito bebé.
1: Se le extraña en la tarde.
0: Pero no estás solo en las tardes, mi pipirrín.
1: No, pero pues el ambiente es diferente. Obvio.
0: Se extraña la voz aguardientosa, dices tú, mijo, ¿eh?
1: Sí, pues la voz aguardientosa no se va a cambiar por nada.
0: No, la voz aguardientosa es la voz aguardientosa, mi rey.
1: Como dicen, la verdura para el caldo, ¿no?
0: Ah, abuelita de Batman, soy tu nieto.
1: Oiga.
0: ¿Qué onda, mi pipirrín?
1: Hoy es de Tutti Frutti, ¿no?
0: Hoy es jueves de Tocho Morocho, mijo, ¿qué te duele?
1: A ver si te pones la de una banda blanca, la de
0: Sopa de caracol. Ay, ay, ay.
1: Ahí se la recomienda para el jarocho, porque no sabe pedir más que pura chingadera.
0: Ya se vea, mijo. Oye, espérate que estamos al aire, mijo.
1: Hola, mi Rocco, saludos.
0: Órale, mijo, aquí te va a ser la primera ahorita de jueves de Tutti Frutti. Sale, mi pipirrín.
1: Excelente.
0: Saludos allá a la gente de Riberas de Sacramento, papi. Gracias.
1: A ti.
0: Sale, bye bye. Ahí está el pipirrín ahí reportándose. Ahí el pipirrín, qué bárbaro, mi pipirrín. Gracias. Tengo otra llamadita al aire. Bueno, bueno. A ver. Bueno.
2: ¡Roco loco!
0: ¿Qué pasó? No estoy regalando nada, mijo, nada estamos regalando, mijo, ¿Qué pasó, Isaías? ¿Cómo estás, carnal? Buenos días, carnal.
2: Buenos días. Ya sabes que te tengo ubicado como el locutor Roco Loco, que ofrece mucho y da muy poco.
0: Ya, digo, no, mijo, es que tú nomás estás como el asadón, mijo. Puro véngase pa' acá, mijo. ¿Cuándo? No he cortado una flor de tu jardín, mijo.
2: Me dicen el columpio.
0: Hijo, qué bárbaro. Qué gallo. ¿Qué pasó, mi columpio? Mijo, no tengo WhatsApp, no lo quitó Telcel, mijo, por no registrar la línea telefónica y ahorita anda recuperando el Dani eso.
2: Válgale.
0: Apenas ahorita ya fui a comprar otro chip, ya le hablamos a la persona que ya tiene el chip y le vamos a hacer un cambio y ahí le damos una despensa, mijo, para que nos devuelva el chip.
2: Necesitan rizar pizzas o algo así.
0: ¿Por qué, mijo? Pues es que tú nomás estás como el columpio, mijo. Nomás quieres puro nomás para acá, mijo. Pero no quieres nada, mijo. ¡Qué bárbaro!
2: Me dicen el café por cargado.
0: Ya sé, mijo. Ándale, columpio, café cargado.
2: Se perdieron, ponme una rola chida, ¿no?
0: ¿Qué pasó, mijo? Es jueves de Tutti Frutti, mi rey, me está extrañando, mijo. En otro lado ni te hacen caso, mijo, y aquí sí te hago caso. Y aquí te pones bien exigente.
2: Órale.
0: Órale, pues, mijo, ¿qué rola vas a querer?
2: Ponme la de Desvelado con Bobby Pulido.
0: Desvelado. Desvelado de Bobby Pulido. Órale, pues, mi rey, ¿sale? Órale, pues, mi rey. Gracias, mi rey. Bye, bye. Oye, deme un chancita porque ahorita identificamos la hora antes de tiempo, pariente. Mi querido 1500, identifícame la hora y regreso con más llamaditas.
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mi baby. Ya estamos de regreso, 12:05. Todavía tengo 2-3 compromisillos por ahí. Ahí ya los tengo ya marcaditos ya aquí en la lista. Y después de esos 2-3 compromisos, ¿qué huele, pariente? A darle duro y macizo. 614-388-4380 es la vía de comunicación. Recuerda que hoy nada más, hoy no tengo comunicación contigo a través de mensajito de WhatsApp. A la antigüita le tienes que hacer, pariente. 614-388-4380 es el teléfono en la cabina de la Bestia Grupera. Para que me hiciste luego tu llamadita. Mensajito no. No tengo WhatsApp, repito. Gente, no tengo WhatsApp. Pura llamada telefónica. Pura llamada telefónica.

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0: Échale, baby. Ya a las 12 con 16 minutos. Y sigo a la antigüita contigo. No tengo. Pues, ¿qué parte no entienden que no tengo WhatsApp, tóxicos? Bueno, bueno.
1: ¿Le puede mandar un saludito a mi papá que se llama César y que lo quiero mucho?
0: Buenos días. ¿Quién habla, criatura del señor?
1: ¿Qué?
0: ¿Cómo te llamas, corazón?
1: ¿Cómo te llamas?
0: No, tú, ¿cómo te llamas? ¿Cuál es tu nombre?
1: Yerena.
0: ¡Yerena! Hola, Yerena, yo soy Rocco. Mucho gusto. ¿Cómo estás, mi reina?
1: Bien.
0: Órale, ¿y a quién le quieres mandar saludos? Dile, dile ahí que te están escuchando al aire.
1: Mi papá César.
0: A tu papá César. ¿Qué le quieres decir a tu papá César, mi amor?
1: Que lo quiero mucho.
0: Que lo quieres mucho. Ay, ay, ay, hermosa. ¿De dónde te comunicas, mi reina? ¿De qué colonia eres?
1: El Cerro Grande.
0: Del Cerro Grande. ¿Alguna canción que quieras escuchar, mi amor? Tú dime.
1: Una de Julián Álvarez.
0: Una de Julián Álvarez. Órale, pues, una de la que sea o alguna en especial, mi amor.
1: Esa. La que sea.
0: Ándele, pues, esa la que sea. No, pues, mi reina, ya le mandamos saludos a tu papi César, que lo quieres mucho. Y gracias por comunicarte a la bestia grupera, mi amor. ¡Sale!
1: Bye.
0: Bye. Esa dijo. Qué bonita, ¿verdad? Qué bonita. Tengo muchos llamaditos al aire. Bueno, bueno, buenos días. Digo, buenas tardes.
2: Buenos días.
0: Buenas tardes.
2: Así voy a conversar con una canción.
0: Oiga, ¿quién habla?
2: El Chaparrito.
0: ¿Qué pasó, Chaparrito? ¿Qué estás haciendo? Oiga, ¿cómo que ya hizo el mandado? ¿Qué, oiga?
2: Ah, por ahí.
0: ¿Y ahí fue el mandado o está no va el mandado, Chaparrito?
2: Ah, está saliendo
0: el jale. Está saliendo el jale. ¿Dónde anda jalando, oiga? Platíquenos.
2: Acá andamos en Bafar Norte.
0: Ay, ay, ay, ¿qué tal el jale? ¿Está machino o qué?
2: Sí, está ahí, va saliendo.
0: Ándele, cómo no, hijo, con mucho gusto. ¿Qué canción le vamos a poner, mi Chaparrito?
2: La de Regalo de Dios, de Julián.
0: Regalo de Dios, de Julián Álvarez. Órale, pues, mi Chaparrito, ya está.
2: Ya. Para Valderrama, porfa.
0: ¿A quién, perdón?
2: Perla Valderrama.
0: Ay, Perla, ¿cómo te trae, Chaparrito, eh? Ay, la neta. ¿Te trae cacheteando las banquetas, mijo?
2: Ahí andamos, cacheteando la banqueta,
0: arrastrando
2: la cobija.
0: Ay, no, entonces te dio agua de calzón, mijo. Ya está, mijo, ahí para Perlita, ahí le ponemos la de Regalo de Dios de Julián Álvarez, mi Chaparrito, ¿sale?
2: Ah, vale.
0: Órale, pues, mi rey, gracias, vale, sale. Le da risa porque le dije, ah, te dieron agua de calzón.
3: Te mamut.
0: Ay, ay, ay, recuerda que no tengo WhatsApp, ahorita estamos en la antigüita, llamadas telefónicas. Qué bonito se escucha sonar el teléfono, escuchar sus voces. Bueno, bueno.
4: ¿Qué tranza, mi roquito?
0: ¿Qué ole? ¿Quién anda por ahí? ¿El Santi? ¿Qué dice mi Santi? ¿Cómo anda mi Santi?
4: Estamos, mijo, escuchando la excelente programación, mi roquito.
0: Eso es todo. Y luego que toca jueves de Tutti Frutti. Ay, ay, ay.
4: ¿Podemos pedir?
0: De Tocho Morocho, mijo. De Tocho Morocho. ¿Cuál quieres?
4: Vámonos con las piedras rodantes, mi roquito. El trisol.
0: Las piedras rodantes del tri.
4: Ahora, anti, carnalito Simón.
0: Ya está, mi Santi, aquí te voy a complacer. Ahí te la ponemos, mijo. Y aquí te la ponemos y la rola también, mijo.
4: Saludos, mijo.
0: Saludos, mijo. Bye bye. Seguro, mijo. Bendiciones. Ahí está la vía telefónica disponible para que tú me pidas. Es jueves de Tutti Frutti, pero esta vez lo vamos a hacer a la antigüita. 614-388-4380. Ya tengo en la lista del playlist, ya tengo Sopa de Caracol de Banda Blanca. Y luego tengo la de... Válgame Dios, Ni siquiera yo me entiendo que estoy escribiendo, brócoli. ¿Cómo la ves? ¿Cómo te hará el pedo ahí?
3: Te mamut.
0: También tengo pendiente algo de Julián Álvarez, algo de las piedras rodantes de El Tri. ¿Qué vas a querer escuchar tú para que te pongas en contacto conmigo a la Cueva de la Bestia a través del 614-388-4380, pariente, ¿eh? Ah, la de Desvelado de Bobby Pulido, pariente. También la tengo pendiente ahí del columpio Café Cargado que nos está escuchando. Vámonos a una pequeña pausa, corte comercial, ahí regreso contigo a través de la que está dejando huella. Es la 99.3, La Bestia Grupera.
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18: El cuerpo sin vida de un hombre de aproximadamente 40 años de edad fue localizado la mañana de este jueves sobre las vías del tren en el cruce con la calle Nopal. Elementos de seguridad acordonaron el área mientras la Fiscalía General del Estado inició las investigaciones correspondientes. Reportes preliminares indican que el cuerpo se trataba de un hombre de aproximadamente 40 años de edad que fue hallado mutilado de las piernas por lo que habría sido arrollado por el tren.
19: Estatal.
18: Durante el primer semestre del 2026, el Instituto Chihuahuense para la Transparencia y Acceso a la Información Pública registró un total de 9,183 solicitudes dirigidas a sujetos obligados del Estado, de las cuales el 89.8% correspondieron a solicitudes de acceso a la información pública y el 10.2% a protección de datos personales. Sergio Rafael Facio, comisionado presidente del ICHITAIP, presentó un informe de este organismo autónomo, en el cual detalló que se recibieron 8,246 6 solicitudes de acceso a la información y 937 relacionadas con protección de datos personales.
13: Nacional.
19: Familiares de las víctimas de la masacre de Barón solicitaron al juez federal Brian Cogan que embargara los bienes de Ismael El Mayo Zambada para obtener indemnización. El despacho Motley Rice, que representa a las familias afectadas por la masacre del 4 de noviembre de 2019, Miller y Lamford, presentó este 15 de julio el documento ante el juez Cogan. Los abogados argumentaron que El Mayo fue un agente o instrumento del cártel de Juárez y que sus activos bloqueados debían responder por esa sentencia. Alegan con la Ley de Seguro contra Riesgos del Terrorismo de 2022 que permite a víctimas de terrorismo ejecutar sentencias contra bienes congelados de grupos terroristas. El acuerdo de culpabilidad de Zambada incluye la confiscación de 15 mil millones de dólares.
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18: Más vale la pena en el rostro que la mancha en el corazón. Miguel de Cervantes. Para La Bestia 99.3 informó licenciada Margarita Ibarra Lugo. Producción Martín Landeros. 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
1: Llegó el vato, dijo, oiga, disculpe, aquí es la reunión de los impuntuales. Le dijeron, fue ayer, oiga. Dijo, pero pásenle, vamos llegando todos. Me gusta.

0: Oye, no tengo WhatsApp, pero como dijo Pedro Fernández, a la antigüita. Espérate, que andaba un bicho raro por aquí y se me peló. Otra vez aquí. ¡Ay, mijo! ¡Acabó! ¡Mijo! ¿Por qué eres tan...? ¿El qué? El... Sí, el del 20 acaba de pasar y el Noti. Ah, antes del 40 nomás. Ok, va. Oye, 12 con 32 minutos. Era que me estaba quitando aquí poniendo. Ay, disculpe, 614 388-4380. Es que lo que pasa es que tenemos que estar cargue. No tenemos WhatsApp, pero sí tengo llamada telefónica para que me eche un cable de bolón pipón. De hecho, ya me acaba de hablar el Dani, Ya acaba de recuperar el número, el chip. Ahí viene para acá y ahorita en un ratito más, pues ya volveremos a tener conexión a través de la modernidad, ¿verdad? Del WhatsApp, ¿verdad? La neta, créame que para mí, la neta, no es impedimento el que no tenga WhatsApp. De hecho, para mí, se me hace más padre tener el contacto directo con ustedes, porque ahorita lo pudieron escuchar ustedes, a la gente que está escuchando, pudieron notar las vocecitas. De hecho, hasta se animó a hablar una niñita allá del Cerro de la Cruz para mandarle saludos a su papi, pedir una canción que, por cierto, tengo pendiente de Julión Álvarez. Y es así como se manejaba, carnal, anteriormente. Claro, la modernidad tiene que ver mucho, que es una herramienta indispensable, pero para mí, si no tengo WhatsApp, así la gente tiene mayor interacción conmigo a través de la llamada telefónica. Ahora sí, como quien dice por ahí, si usted me quiere marcar, me marca, y si no me quiere marcar, pues no me marca y listo, se acabó el problema, ¿verdad? Yo por lo pronto estoy haciendo la lista. Mira, ya saqué la de voy desvelado para el café cargado del Isaías. Ahí está, mijo, ya te complací con tu rola, tóxico. Y luego tengo pendiente ya para el Pipirrín y la gente de Riberas de Sacramento. Tengo pendiente la de sopa de caracol con banda blanca en este jueves de Tutti Frutti. Y luego tengo pendiente una de Julión Álvarez, la de Regalo de Dios. También ahí voy a aprovechar para ¿cómo se dice? El chaparrito allá de Bafar, ¿verdad? Que la perlita le dio agua de calzón la perla al chaparrito.
1: Te mamó.
0: Y luego tengo pendiente la de las piedras rodantes. También tengo pendiente. Eso me la pidió el Santi, que anda ya poniéndole el camello al Santi. ¿Cuál otra voy a agregar para que me marques en este momento para agregarla a la playlist de jueves de Tutti Frutti? 614-388-4380, pariente. Es lo que tengo ahí disponible en este momento. Así que si tienes una rolita que quieras agregar, pues me la vas a agregar de una vez, pariente, ¿eh? Me la vas a agregar a través del 614-388-4380. Si tienes algo disponible, algo pendiente, márcame en este momento, tóxico, y dime qué le voy a agregar a esa playlist del jueves. Jueves de Tutti Frutti, pariente. O igual, si no tienes alguna petición y me quieres saludar, lo puedes hacer, mi Rocco. Te estamos escuchando en la colonia Dale, te estamos escuchando en en la Infonavit Nacional, te estamos escuchando, no sé, en donde tú gustes y mandes. Bueno.
2: Bueno.
0: Hola, buenas.
2: ¿Las
0: tienes? Ay, ¿quién habla? Mi hija, no me andes albureando, Luz.
2: La florecita.
0: Ah, la florecita, saque. Ya se la saben, carteras y celulares. Del barrio de Londres, ¿verdad, mija?
2: Así es.
0: Venga, tu roña, mira nomás, qué bárbara, ¿Qué onda, mi florecita? ¿Cómo anda, mi florecita?
2: Muy bien, ¿tú cómo andas?
0: No, chidote, mija, pues aquí chido. Poniéndole al poniéndole al mambo, mija, ya te la sabes, ya te la sabes.
2: ¿Y ya?
0: Ya te la sabes, mija, ¿para qué? ¿Para qué nos hacemos, mija? ¿Para qué nos hacemos? ¿Verdad?
2: Ya sabes, Monse.
0: Ya sabes, Monse, ya sabes, ¿verdad? ¿Qué onda, mi reina? ¿Todo bien? ¿Todo en orden?
2: Sí, todo en orden.
0: Eso, le, ¿qué le vamos a agregar a la playlist, mi?
2: Ponerme una canción.
0: Una canción. ¿Qué
2: sí,
0: canción
2: ahí, por favor,
0: te voy a agregar, mija?
2: ¿Podrías poner la de la Negra Tomasa de los Caifanes?
0: ¡A la madre! Que estás muy buena rola, mija. La Negra Tomasa de los Caifanes, allá para el barrio de Londres, para la tóxica de este, ¿cómo se dice?
2: A ver.
0: De la Florecita. ¡Ay!
2: Pero
0: le, ¿qué van a hacer de comida ahora, mija?
2: ¿Tortas de lomo?
0: Ay, ay, ay, qué rico. Ya está, mi Florecita, aquí te la voy a agregar, mi amor. ¿Sobres?
2: Sale.
0: Órale, pues, mi tóxica, gracias. Bye, bye.
2: Bye, bye.
0: Ahí está la Florecita ya del barrio de Londres, ahí reportándose. Agrégale, por favor, ahí. La de la Negra Tomasa, carnal. La de la Negra Tomasa. Entonces tengo pendiente sopa de caracol, tengo pendiente regalo de Dios, tengo pendiente las piedras rodantes de El Tri, tengo pendiente la Negra Tomasa de los Caifanes. ¿Qué más le vas a agregar a la playlist del jueves de Tutti Frutti? Márcame en este momento, tengo disponible llamada 614-388-4380. No me mandes WhatsApp, todavía no tengo WhatsApp, todavía no tengo WhatsApp, para que tú me agregues ahorita a través de llamadita telefónica y me digas qué rollo. 614-388-4380. Déjame, voy poniendo yo una vez, mira, la de sopa de, a ver, espérame, sopa de caracol con banda blanca, que es lo que me estaba solicitando por ahí el tóxico del pipirín. Ah, ole, si es la que yo digo, la de sopa de caracol, si es esa o no, no sé, a ver, chécate si es esa o no es esa. Simón, es esta mera, esa, ahí está, mira, ahí la tengo ya listo, porque en este momento me voy a ir a la siguiente pausa, corte comercial, del minuto 40 ya, pariente. Del minuto 40, ya estamos ya en el minuto 40 prácticamente. Agrégame también, por favor, lo de el convento, el promo del convento, también agrégamelo, por favor, de una vez, Rus. Vámonos a la pausa, corte comercial, minuto 40. 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
1: Bien, señores, en este momento entramos a la una de la tarde ya. No manches, pariente, bien rápido. Oye, y vuelvo a poner la línea telefónica disponible. Ya nada más me queda pendiente. Y que es con la que voy a empezar, con la del tri. La de las piedras rodantes que me pidió el Santi. Ya lo demás, ya los complací. Si quieres que te complazca, pues márcame en este momento para agregar a la lista, al playlist, agregarle tu rolita de jueves de Tutti Frutti. ¿Qué me vas a pedir? 614-388-4380 es el número en cabina para que me marques. Ay, ay, ay, qué ole. Bueno, bueno. Se fue la llamadita y se marchó. ¿Qué pasó? ¿Qué pasó? El mudo se arrepintió de marcar y pedir. Ay, no, es que qué oso, ¿cómo voy a marcar a la radio para que me escuchen? Yo todo lo hago a través del WhatsApp.
2: Te mamut, te mamut.
1: Síganle con su modernidad, qué bárbaros, ¿eh? ¿Qué más le voy a agregar, pariente? ¿Qué más le voy a agregar? Al WhatsApp. Y lo que sí, déjame les mando un saludote. Y es lo que te digo allá, doña Chiflas, que ya no, ni por error. Acá estamos escuchándote, Roquito. No, doña Chiflas, qué bárbaro. Allá para mi tremendo Eliu, allá para el Rojo, para la tóxica de la Gisela, que sé cómo se llama, la tóxica de la Blanquita, allá para el Ramiro, el

0: 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Saludos allá para también a los ferraleños, allá para mi Pepe, que andaban allá de gira por en Alemania, pariente. Andaban allá en Alemania.
1: ¡Ay, güey!
0: ¡Qué ole, parientón, Saludos allá al Pepe, también allá los de la 20 de noviembre, también allá para el Eliu, el Tazón Dorado, ¿qué huele? Allá para el Rojo, la Gisela, Blanquita, el Efra, el Ramiro, allá toda la bandera, don Ismael, que están escuchándonos a través de la que está dejando huella, la 99.3, la Bestia Grupera. ¿Es jueves de qué?
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0: Oye, la una con tan solo 13 minutos. 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Una con 13 minutos, sigo a través de la 99.3, la que está dejando huella al sur y al norte en la ciudad de Chihuahua, Chihuahua. No tengo WhatsApp, ya quién sabe cuántos inbox he contestado a través de Facebook, de TikTok también. No tenemos WhatsApp, pura llamadita telefónica, porque me dicen, oye payaso, ya te mandé WhatsApp. No tengo. ¿Tengo llamadita telefónica? Ay, ¿qué pasó? Se me fue la llamadita que me estaba marcando, sorry. Puro teléfono tengo, 614-388-4380. ¿Hay llamadita? Ahí está timbrando ya, mira. Ahí está timbrando el telefonito, bueno.
1: Dios mío, ¿cómo no se te va esta?
0: Ay, payaso, ahí te va la otra, mijo.
1: ¿Qué
0: pasó, gordito? Sí eres, mijo, nomás tantito.
1: Firma.
2: Sí soy, ama.
1: El otro güey también
0: ahí aquel. ¿Qué pasa, mi gordo? ¿Cómo andas, mijo?
1: No, aquí aterrizando de Fresnillo, Zacatecas.
0: Hijo, estuvo bueno los viáticos, ¿verdad, gordo?
1: Como ñoño, le dijo la chilitrina.
0: Ay, no podrás, dijo Cristian Castro, ¿verdad? ¿Qué rolita le vas a agregar a la playlist del jueves de Tutti Frutti, gordo?
1: No, pues ahí agrégale los 500 novillos ahí. Ay, a los de Nueva Vizcaya.
0: A los 500 novillos. Ay. ¿Y si son, mijo, no son los de la Vizcaya?
1: Hay uno que otro, ahí como el Rulli se va rompiendo para Rivera.
0: Venga tu roña. Sí, ahí va rivriando el vato.
1: Ahí va para allá por la gente de la maquila, el güey.
0: Ay, mijo, ni modo que no pueda.
1: Ay, andamos chambeando, ahí está lo para toda la raza que está elaborando.
0: Órale, ya está, mi gordo, pues aquí te voy a poner los 500 novillos, mijo,
1: Gracias, mijo, ahí estamos.
0: Órale, un abrazote, mijo, bye bye.
1: Chido.
0: Recuerda que no tengo WhatsApp, recuerda que tengo pura llamadita telefónica a través del 614-388-4380, es lo que tengo disponible. Bueno, buenas tardes.
3: Buenas tardes.
0: ¿Con quién tengo el gusto?
3: Con Ginesis Ramírez.
0: ¿Quién, perdón?
3: Ginesis Ramírez.
0: Ginesis.
3: No, Génesis.
0: Génesis. Ay, perdón, mija, soy re bueno para cambiar el nombre. ¿Qué onda, Génesis? Te quedé buen honor de tu llamada, Génesis.
3: Sí. Estoy nueva escuchándole y me gustó cómo
0: hablo yo con la voz aguardientosa que tengo. Oye, Génesis, ¿dónde me vienes escuchando, mi amor?
3: En el carro.
0: Sí, pero ¿a dónde vas, mija?
3: A la casa de mi papá.
0: A la casa de tus papás. Órale, mi reina. ¿Alguna rolita que quieras agregar a la playlist de jueves de Tutti Frutti, mi Génesis?
3: Sí.
0: ¿Cuál, mi reina? Dime cuál. Nombre y artista.
3: Nombre y artista. ¿Y no. Si no me es el artista?
0: A ver, la rola de... ¿Cómo va la rola?
3: La
0: del
3: bueno y el malo.
0: La buena es de la buena y el malo, la de... Ay, espérame, ¿la de la adictiva?
3: Sí.
0: Órale, ya estás peinada para atrás. Mi querida Génesis, te mando un beso y un abrazote y eres bienvenida a la tribu de la bestia grupera, mi reina,
3: ¿eh? Ok.
0: Órale, pues, besos, bye.
3: Bye, que le vaya bien.
0: Gracias, igualmente, mi reina. Oye, 614-110, no es cierto, 388-4380, porque no tengo WhatsApp, pariente. Bueno, bueno.
4: Hola, payaso.
0: Oh, hola, payasa, ¿cómo estás?
4: Muy bien, Gershdo.
0: Ay, me tienes olvidada, suricata, qué bárbara, Churpia de la calle. ¿Quién anda por ahí, mijo?
4: Aquí el tremendísimo Armandito Ramos.
0: Ay, mi hijo, si te sale, pero requete chulo lo joto, mijo.
2: ¡Sí, soy Ana!
4: Si no lo finjo.
0: Ah, mijo, sí, si eres ya de veras, mijo. ¡A la madre!
5: ¡Te mamó, te
0: traes,
5: mamó!
0: Traes volteado el calcetín, mijo, qué bárbaro.
4: Es más calado.
0: Mi gordo, ¿qué te voy a poner, mijo, a la playlist de jueves de Tutti Frutti, mi Armandito?
4: Como es de Tutti Frutti.
0: Es de Tocho Mon.
4: El fuego con la de La Mano de Dios.
0: ¿La Mano de Dios? ¿De quién, mijo?
4: Pues ahorita está viendo que un vato que dice Rodrigo.
0: ¿Pero es que como de los belicones o qué?
4: No, es la de Maradona.
0: Ah, la de Maradona, digo la de Maradona, perdón.
4: Todos andan queriendo mucho a Argentina y al Messi.
0: Ya te la sabes, boludo, ese campeonato es de Argentina, boludo, están ardidos todos. Ya estás, mi querido Armandito, aquí te la pongo, mijo, y la rola también, mijo,
4: Esto es en el balazo.
0: Ay, perro, acábame de matar. Ahí está, 614-388-4380, la vía telefónica, última llamadita que recibo. Bueno.
6: Rocco, Rocco.
0: ¿Qué pasó? ¿Quién anda por ahí?
6: Aquí la familia Contreras al bat.
0: ¡Ah, qué milagroso la familia Contreras! ¡Qué milagro! ¿A qué hubo el honor de su llamada? ¿Por qué batallaste, mijo?
6: Batallé para grabar tu número, pues ya es que...
0: ¡Válgame!
6: ¡Para acá y para allá!
0: ¡Ah, no, mijo! Aquí estoy, mira, ya estamos en el nuevo horario de lunes, de lunes a sábado. Estamos de 11 de la mañana a 3 de la tarde aquí, 99.3, la bestia grupera, mi rey.
6: Sí, lo que pasa es que a esas horas anda uno sobándose el lomo en el pleno Solonón.
0: Válgame Dios, mijo. Pues lo bueno que te andas sobando algo, mijo.
6: En climas y todo ese rollo.
0: Qué bueno, pues bueno, pero me da mucho gusto, mijo, Me da gusto que anden por aquí ya en sintonía con nosotros, mijo, ¿Qué le vas a agregar a la playlist del jueves de Tutti Frutti?
6: Yo sé que es jueves de grupero, pero... No, ¿qué te parece si le agregamos algo de Juanes?
0: Es jueves de Tutti Frutti. ¿Cuál de Juanes?
6: ¿Cuál de Juanes? Tengo la camisa negrota.
0: ¡Ay, perro! Ya estás, camisa negra. ¿A quién?
6: Exclusivamente para la pájara.
0: Ya estás, mi rey. Aquí te le agregamos, mi rey. Sale.
6: Aquellos que se acuerdan de la familia Contreras.
0: Es todo, mi rey. Bienvenidos a la bestia grupera, Gracias, mijo. Ay, perro. Bye bye. Oye, exactamente, el reloj me está marcando la 1:21. 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

0: No tengo WhatsApp, pero tengo el teléfono disponible para ti, para que me marques en este momento y me digas que le voy a agregar a esa playlist de jueves de Tutti Frutti. Bueno, bueno.
1: Oye, Rocoloco, soy yo otra vez.
0: ¿Qué pasó, café cargado? ¿Qué pasó, café cargado? Dime.
1: Oye, estoy muy enojado por Rocoloco.
0: ¿Por qué estás enojado, mijo?
1: Mira, es que hay corridos.
0: Ey.
1: Que son tradicionales, están hechos aquí en Chihuahua.
0: Ajá.
1: La gente se identifica con ellos.
0: Ajá.
1: Yo los he escuchado con los grupos de Normava, la letra original.
0: Sí.
1: Y acabo de escuchar esta sangronada que cantaron. Yo creo que es un grupo durangueño por lo mismo que oigo.
0: Uh-huh.
1: Todo distorsionada, la letra, todo.
0: Uh-huh. Dijo, estás peleado con la vida tú, mijo, estás enojado con la vida.
1: No estoy peleado con la vida, lo que pasa es que me...
0: Cálmate, bájale, no te pongas inflamado. ¿En qué te puedo servir, mi rey?
1: ¿Por qué no vuelves a poner esos corridos, chapas?
0: ¿Por qué, mijo? Así como a ti te gustan tus rolas, hay gente que no le gustan tus rolas y hay que defender ese gusto musical que tiene la gente, mis Isaías. Permíteme. Acuérdate que no todo gira en base a lo que tú opinas y tú quieres y a ti te gusta. Hay gente que tú cuando me pides una rola antigüita que yo te la pongo, todos la respetan y no marcan para decir, oye, la rola está chafa, o la rola me encabrita, o la rola me... ¿Sí me entiendes? Hay que tener respeto por las canciones de los demás, y aquí se llama una musicalidad. No todos nos podemos girar en base a la musicalidad que a ti te gusta. ¿Sí me entiendes, mi rey?
1: Sí, pero oye, hay grupos que para...
0: No, y es que mira, yo estoy de acuerdo que hay gustos para todos, vuelvo a repetirte, yo no me inclino por ninguna agrupación, ni ningún género, ni me quedo estancado en el año de allá y hago comparación con el del 2026, nada más simplemente respeto la musicalidad de cada uno. Yo le voy agregando la playlist, así como tú me pediste ahorita la de Desvelado de Bobby Pulido. Para mucha gente ya Bobby Pulido pues no va ni viene y lo respetan, ¿me entiendes?
1: Pero se sigue escuchando, fíjate.
0: Por eso, mijo, por eso, pero ya bueno.
1: Tiene casi 40 años la rola y...
0: Por eso, mijo. ¿En qué te puedo servir, mijo? Dime a la orden.
1: Nada más era un punto de vista, Rocoloco.
0: Órale, pues, ya está. Órale, pues, mi rey, ya está, ¿sale? Órale, mijo, bendiciones. Sí, digo, es que volvemos a lo mismo. Si hablas para quejarte de la musicalidad, si hablas para quejarte de que a mí no me gustan esas rolas y yo quiero rolas viejitas, pues no, imagínate cuándo les voy a dar gusto a todo mundo. O sea, igual, yo respeto, ¿verdad? Y como les digo, aquí el acceso es totalmente libre. Si vienen de tóxicos, vámonos a correr a que lo bañe su mamá luego. Yo aquí no, ¿verdad? Oye, ya exactamente me está marcando la media pariente. Y es hora de identificar la media.
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1: Oye, la una con 34 minutos, una con 34 minutos.
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3: Una de la tarde con 41 minutos, 28 grados centígrados la temperatura.
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7: Oye, exactamente la 1:52 PM llega la rocoseñal de los tacos más ricos y más mamalones del estado de Chihuahua. 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Y en esta ocasión ando buscando personas que no hayan ganado su bocinita. ¿Y cómo te puedes ganar tu bocinita? Fíjate bien. Primero que nada vas a marcarme a cabina cuando yo te lo indique. A través del 614-388-4380. 614-388-4380 cuando yo te lo indique. Me vas a marcar y me vas a dar la contraseña ganadora, que es los del charrito, los del salerito color azul. Así de fácil te vas a estar ganando esa bocinita radio FM, Bluetooth, recargable, con lucecita. Y ya no vas a batallar para escuchar al Rocco y la estación que está dejando huella, que es la 99.3, La Bestia Grupera. Así que en este momento, mi querido 1500, ponme por favor la línea disponible. Y ahora sí, 614-388-4380. No has ganado tu bocinita, es tu primera vez. Márcame y dame la clave, contraseña ganadora. Los del charrito, los del salerito color azul. Bueno, bueno.
8: Buenas tardes.
7: Buenas tardes, ¿con quién tengo el gusto, compadre?
8: Humberto Olmos, a servirte.
7: Humberto, ¿en dónde me escuchas, mi Humberto?
8: Estoy en mi trabajo, en una empresa de paquetería.
7: De paquetería, mi querido Humberto. ¿Es tu primera vez, mijo?
8: Así es.
7: Ay, Humberto, es tu primera vez. Ay. Ay. Mi querido Humberto, dame la contraseña ganadora sin margen de error, mijo.
8: Los del charrito.
7: ¡Ay, perro! Dime, ¿cómo aparece tu credencial de lector, Humberto?
8: Santiago Humberto Olmos López.
7: Santiago Humberto
8: Olmos López.
7: Olmos López, ¿cuándo vas a venir a recoger tu bocinita, mi rey? ¿Mañana?
8: ¿A qué hora estoy?
7: A partir de las 11 de la mañana hasta las 5 de la tarde.
8: Ah, mañana me echo una vuelta si Dios quiere.
7: ¿A qué horas, compadre, te pongo?
8: Una de la tarde.
7: A la 1:00 PM, aquí te esperamos, sí. En calle Julián Carrillo, 705, con tu credencial de elector. ¿Sale, carnal?
8: Gracias.
7: Gracias, Humberto. Bye, bye.
8: Hasta luego.
7: Ahí está, pariente. Y pendientes de la siguiente rocoseñal, porque viene otra bocinita cortesía de los tacos number one del estado de Chihuahua, tacos y montados, el Jalisciense. Aprovecho para mandarle un saludote, cómo no, con mucho gusto, allá la gente de Autoclimas Express, pariente, ¿eh? Allá para el Juanito, para Jackie, que me están escuchando allá en el Lombardo Toledano. ¡Sí! ¡Vale, parientes! Gracias, Juanito, ¿eh? Un abrazote. Y tengo la línea disponible para que tú me marques en este momento. y me digas qué le vamos a agregar a ese playlist, de jueves de Tutti Frutti. Bueno, bueno.
2: ¿Qué dice mi Rocco?
7: ¿Qué dice? ¿Quién anda por ahí?
2: Alonso.
7: Alonso, ¿cómo anda mi lonchis?
2: Pues aquí, jalando mi Rocco.
7: Eso, ¿le dónde anda jalando, carnal?
2: Aquí en la obra.
7: En la obra, carnal, poniéndole al mambo, rico machín.
2: Poniéndole al marro.
7: Eso, pariente. ¿Qué le vas a agregar a la playlist de jueves de Tutti Frutti? Dime.
2: Me quedé pensando ese rollo con el compa ese que dijo, de las rolas.
7: Sí, carnal.
2: ¿Qué te quedas? Me quedé pensando ese rollo, porque hay que ir a... Una pregunta.
7: Sí, dime.
2: Es que cada gente tiene sus gustos, ¿sí me entiendes?
7: Exactamente, y se deben de respetar, ¿me entiendes?
2: Exactamente, mi Rocco.
7: Entonces, ahí, pues, por eso, güey, que hice la aclaración yo al aire, ¿verdad? Atendiendo la petición y la llamada, ¿verdad? De que, sí. Pues, muchas veces, a lo mejor, las rolas que alguien puede proponer, a lo mejor, no son del agrado de la otra persona o de algunas personas, ¿verdad? Y no por eso no podemos atacar el gusto musical que tenga la otra persona, porque pues eso se trata, ¿no? Trato de darle un programa variado, ¿verdad?
2: La gente es su gusto.
7: Exactamente.
2: Las rolas.
7: Exactamente.
2: Es como si yo digo, mira, Rocco, ponme la batidora. Uh-huh. Y el compa, ¿qué? Ese como se está viendo, o no está viendo a ti.
7: Simón.
2: Es una rola chida, de los 90, creo.
7: Sí, señor.
2: ¿Qué opinas tú, mi Rocco? ¿Ese rollo?
7: No, carnal, yo soy, ¿cómo se dice? De manera neutral, carnal. Yo al final de cuentas, como les digo, hay que respetar la musicalidad tanto de uno como del otro. Y si en determinado momento, como yo le he dicho siempre al aire, carnal, yo no tengo pelos en la lengua, la neta, y a lo mejor soy como el América, carnal, a lo mejor odiado por muchos, llamado por otro tanto, ¿verdad? Pero créeme que al final de cuentas eso no me quita ni el sueño, ni me quita ni el hambre, carnal.
2: Tienes mucha razón,
7: y al final de cuentas, carnal, si no te gusta el contenido que tiene un servidor para contigo, eres libre de cambiarle, de apagarle o de poner una memoria. Y se acabó el problema, carnal. No nos metemos sin tanta chimichanga.
2: Exactamente, mi Rocco.
7: Exactamente.
2: Ahí estamos, fíjate.
7: Seguro que sí, mi Lonchis. ¿Qué le vas a agregar a la playlist, carnal?
2: Pues esa rola, ¿no?
7: La batidora. Ay, dame la batidora, mami. Dame la batidora. Está chida, carnal. Y hay que, ¿cómo se dice? Tener una versatilidad musicalmente hablando, o sea, no casarnos con un solo género, ¿sabes? ¿Me entiendes? O sea, se la pasa uno más chido,
2: mi Rocco,
7: y se la pasa una más padre. Ese es el éxito. Sí,
2: no, tú vas a comprarse a la gente.
7: Claro, carnal.
2: Que te pida.
7: Claro, carnal, como debe ser. Atendiendo a mi gente, carnal, y como les digo, con todo respeto, ¿verdad? Pues si no les gusta, pues cámbiele.
2: Exactamente, yo mira de la mañana estoy oyendo aquí a Dani, a Danielita, al Cholo
7: Simón.
2: Luego llegas tú, luego ya me llega la roja y mira, una ¿listo? Frecuencia aquí.
7: Pura 99.3, carnal, nomás. Ya está, mi Lonchi. La mera mera petatera, pariente.
2: La mera mera de todas.
7: Eso es todo, carnalito. Un abrazote, bendiciones.
2: Todo después, mi Rocco.
7: Sale, mi Lonchi, bye bye.
2: Esa rola, ¿sabes?
7: Órale, pues, mijo, aquí espera la carnal, ¿eh?
2: Ya está, pues, mi Rocco.
7: Arre, mi Lonchis. Ahí está mi tremendo Lonchis comunicándose conmigo. Y bueno, pues es jueves de Tutti Frutti, pariente. Jueves de Tutti Frutti. ¡Súbale, pariente!
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0: Échale, mi baby. 2:14 p.m. A través de la que está dejando huella en todo Chihuahua, pariente. La 99.3. La bestia grupera. No tengo WhatsApp, pero tengo la vía de comunicación directa a través del 614-388-4380. Bueno, bueno.
1: ¿Qué onda, mi Rocco?
0: ¿Qué onda, tóxica? ¿Qué andas haciendo, mija?
1: Aquí nomás, Rocco. ¿Todavía está
0: el
1: tutti
0: frutti
1: o qué?
0: Pues, abuelita de Batman, soy tu nieto.
1: Es cuando hay
0: tutti frutti. ¿Cómo? ¡Ey, mija! Pues, ¿qué onda, mija?
2: ¡Ay!
0: ¡Épale! Cuando hay tutti... cuando hay tutti frutti... A ver, repite conmigo, mi amor. Cuando hay tutti frutti...
1: ¡Tutti frutti!
0: Mija, no, repíteme. Tutti...
1: Tutti...
0: Frutti.
1: Frutti.
0: Tutti...
1: Tutti frutti.
0: Ándale, otra vez, tú puedes.
1: Tutti frutti.
0: ¡Bravo! Ya ves, mija, que sí pueden, mija, ¿ves?
1: No, claro, claro. Me gustan las de reggaetón, así.
0: ¡Ah! ¡Enga tu roña! Las de reggaetón, mija.
1: Claro, reggaetón del viejo.
0: Ah, eres pura habladuría, Darinka. ¿Qué le
1: Don Omar.
0: Don Omar, ¿qué le vas a agregar de Don Omar, mi amor?
1: La de Don Omar, la de
0: Salió el sol de Don Omar para la tóxica de la Darinka.
1: Por favor.
0: Ya estás, mi tóxica. Te mando un beso y un abrazote, mi reina,
1: Órale, mi Rocco.
0: Órale, mi reina. Bye, bye.
1: Bye.
0: Bye. Ahí está la vía telefónica disponible. 614-388-4380. ¿Qué le vas a agregar a la playlist de los jueves de Tutti Frutti? No tengo WhatsApp, pero estoy a la antigüita. A través de la vía telefónica 614-388-4380. 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Ahí es donde vamos a valer queso con la credencial de lector, carnal. ¿Cómo le vamos a hacer, carnal? No tenemos WhatsApp, pariente. ¡Oh, my God!
2: ¡Ay! ¡Épale! ¿Qué?
0: A ver, tú échale, a ver cómo le hacemos. Bueno, bueno.
3: ¿Qué rollo, mi Rocco?
0: Buenas.
3: Aquí, de parte del viejo Chispero, ¿cómo estás?
0: ¿Qué pasa, viejo Chispero? Ya te soltaron los de la patrulla espiritual, mijo, ya.
3: No, ya andábamos de colaborador activo, ya andábamos de colaborador activo.
0: Eso es todo, mi viejo Chispero, qué bárbaro, ¿eh?
3: ¿Cómo anda, viejo? ¿Cómo anda?
0: Aquí andamos, dijo, al puro centavazo, carnal. Ya te la ayuno, ¿para qué te la pitbull, pariente?
3: ¡Hala! Eso es Toño, Pepito y Flor.
0: ¡Ay, ay, ay! ¡Qué ole!
3: Así, ¿podías ponerme un rolón, mi Rocco?
0: A ver, jueves de Tutti Frutti, ¿qué me vas a pedir de...?
3: Esa de Jarabe de Palo, por un beso de la flaca.
0: Y por un beso de la flaca, daría lo que fue. ¡Qué buena rola,
3: Oye, y para decirle a toda la clica que abusado ahorita, pues es ya lleva H por la llovidota de ayer.
0: No, papá. No, hombre, ni me digas, pariente. Entonces, en donde quiera hay baches, carnal, ahorita.
3: Exacto, exacto. Entonces, igual que ayer, nada más vale un minuto de espera que un minuto de silencio.
0: Exactamente.
3: Vamos a llevarnos la calmados, que al cabo.
0: ¿Para qué son pasiones, verdad, mijo?
3: Sí, ¿para qué nos metemos en camisa de 12 varas, mi hijo? Ya te la sabes.
0: Exactamente, carnal. No, ya estás peinado para atrás, mi queridísimo viejo chispero. Aquí te complacemos con la de Jarabe de Palo, por un beso de la flaca.
3: Ya está, viejo. Saludos a toda la clica norte, sur, oriente, poniente, de parte del viejo chispero.
0: Hazla, mi viejo chispero. Gracias. Ahí está la vía de comunicación a través del 614-388-4380. ¿Qué le quieres agregar a esa playlist, pariente, de este jueves de Tutti Frutti? Ya le agregaron la de Don Omar, salió el Chol. Ya le agregaron la de Por un beso de la flaca de Jarabe de Palo. ¿Qué más le vas a agregar tú? ¿Qué más le vas a agregar y cómo lo puedes hacer? Así merito. 614-388-4380. Bueno.
4: Buenas, las tengo ustedes, señor.
0: Ave María Purísima, tenías que aparecerte, hijo de mi vida. ¿Estás sobrado? ¿Qué le vas a agregar, mijo?
4: Vámonos con la Juana la Cubana.
0: Juana la Cubana.
4: Así es,
0: chiquito. Ya está, chiquito. Aquí te la ponemos, mi amor, ¿ok?
4: Ok, está bien.
0: Órale, pues, mi rey, un besote.
4: Ya te mando, ya estás donde.
0: ¡Ay, perro! Acábame de matar. Gracias, mi rey. Bye bye. Juana la Cubana. Oye, ponle una estrellita a Roberto. Ya de perdida salió con otro diferente, no con el agüita de melón que ya se le hizo rancia y la de Carmen se me perdió la cadenita. Ay, Dios de mi vida, échale, pariente, échale. ¿Qué más le vamos a agregar a la playlist? De hecho, tengo pendientitos unos compromisos para que ni se me vayan a empezar a poner tóxicos ahorita. Por favor. Entonces, déjame, de una vez, agrégamelos. Agrégame ahí. Y, pariente, te quedó pendiente ahí, creo, si mal no recuerdo, te quedó la de Pintábamos para Grandes de... Exactamente, pariente, para que después de ahorita de la media terminemos y que hubo quien anda por ahí. Las 2 de la tarde con 22 minutos. Recuerda, en el nuevo horario, otro pedo, el This Morning de Rocco, de lunes a sábado, de 11 de la mañana hasta las 3 de la tarde. Voy a una pausa. Corte comercial, minuto 20, y ahí regreso contigo.
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0: Son las 2:22, la temperatura 28 grados.
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2: La Junta Municipal de Agua y Saneamiento de Chihuahua trabajará este jueves 16 de julio en la reparación de un tramo colapsado de la línea de drenaje en la avenida Nueva España. Los trabajos se realizarán entre las calles Álvaro Núñez y Sisoguchi en un horario de 9 de la mañana a 8 de la noche. El objetivo es rehabilitar la tubería en el menor tiempo posible. De acuerdo con la Junta, se prevé que la intervención concluya el viernes 17 de julio por la tarde. La dependencia exhortó a automovilistas y peatones que circulan por la zona a utilizar rutas alternas para evitar congestionamiento vial durante las labores. Además, pidió respetar los señalamientos instalados en el área de obra y conducir con precaución para prevenir accidentes.
1: Nacional.
2: La presidenta Claudia Sheinbaum aseguró que su gobierno mantendrá el precio de la gasolina magna en 24 pesos por litro y el diésel en 27 pesos, pese al alza internacional del petróleo derivada del conflicto entre Irán y Estados Unidos. Durante la conferencia matutina, la mandataria afirmó que la estrategia busca evitar un impacto en la economía de las familias y contener la inflación, por lo que el gobierno federal continuará aplicando estímulos fiscales a los combustibles.
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2: Nuevos presuntos audios de la gobernadora de Baja California, Marina del Pilar Ávila Olmeda, exponen que ella pretendía reunirse con agentes del FBI en Panamá para recuperar su visa y recibir ayuda ante supuestos cargos presentados en su contra. Héctor de Mauleón, del Universal, publicó el audio que es entre Ávila Olmeda y un presunto intermediario del gobierno de Estados Unidos, refiere a una reunión a finales del mes de agosto en Panamá. Cuenta que quienes otorgaron la reunión serían el Departamento de Seguridad Nacional y el Departamento de Estado, a lo que la gobernadora preguntaría por el seguimiento. El intermediario le explica que Homeland, el Departamento de Seguridad Nacional, es el encargado de la visa que le habrían retirado a la gobernadora.
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1: Exactamente las 2 de la tarde con 36 minutos en lo que me está marcando ya en la cueva de la bestia grupera. Y llega la segunda Rocco señal de los tacos más mamalones del estado de Chihuahua. Tacos y montados, el jalisciense, los del charrito, los del salerito color azul. Ya te saben las indicaciones, gente que no haya ganado esa bocinita. Y decirme la clave sin margen de error. Márcame 614-388-4380. Bueno, bueno. Se me fue la llamadita, ¿no? No entró la llamadita. Ahí está. Disponible en la guía telefónica 614-388-4380 para esa bocinita completamente gratis para ti, pariente. Bueno, bueno.
2: Buenas tardes.
1: Buenas tardes, ¿con quién tengo el gusto?
2: Alejandro González.
1: ¿Quién, perdón?
2: Alejandro González.
1: Alejandro González, ¿de dónde te comunicas, mi Alejandro?
2: Aquí andamos enviando en las calles de Chihuahua.
1: ¿Eres Didi, Uber, InDrive? ¿Qué eres, carnal?
2: No, manejo una camioneta de transporte adaptado para personas con discapacidad.
1: Ah, órale, carnal, ¿y es tu primera vez, carnal?
2: Así es.
1: ¿Y tu nombre es?
2: Alejandro González.
1: Ay, Alejandro. ¡Guau! ¡Rájale! Mijo, dame la clave ganadora, por favor, sin margen de error.
2: Los del charrito, los del salerito, color azul.
1: ¿Cómo aparece tu credencial de lector, mi Alex?
2: Alejandro González Alonso.
1: Alejandro González González Alonso. ¿Cuándo vas a venir por tu bocinita? ¿Mañana, mi Alex?
2: Mañana le llego ahí como a eso de las 12:01.
1: Aquí te esperamos en calle Julián Carrillo 705 en la Colonia Centro con tu credencial de lector, mi Alex. ¿Sale?
2: Ya está, buena tarde.
1: Órale, mi Alex, gracias. Se va la segunda bocinita de los tacos y montados el jalisciense. ¡Ay, pariente! ¡Qué ole! Seguro ya... Ah, no, es que es ahora. Es jueves, carnal. No, ya fueron a la verdura, ya fueron a traer la verdura temprano hoy en la mañana, ¿verdad? Oye, ya exactamente el reloj me está marcando las 2:39. Ay, pariente, qué ole. Ya tenemos que irnos a la pausa, corte comercial. Changos, pariente. Y ya nada más me quedaría de regreso algo de el Jackie. Pintábamos pa' grandes, mija, pero... Chinga, hombre. Chihuahua, hombre. La cajeteaste. Vámonos a la pausa, corte comercial, minuto 40. Yo te sigo acompañando hasta las 3 de la tarde en el nuevo horario de Otro Pedo, el This Morning del Rocco, de lunes a sábado, hasta de 11 hasta las 3 de la tarde a través de la 99.3. Pausa, corte comercial, minuto 40.
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0: Exactamente, las 2 de la tarde con 45 minutos. 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Mándale un flautín mágico a la patrona Maru también para que se aliviane. Ándale, le va su flautín mágico, mi Maru. Allá nos están escuchando, allá en la calle Cuarta y allá en la 16 y Teporaca. 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Yo continúo contigo avanzando en este jueves de Tutti Frutti, pariente, para que te pueda complacer. Me tienes que marcar para decirme qué rolita te voy a complacer en este jueves. Jueves de Tutti Frutti.
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0: Llega el turno de Don Omar, pariente, y se llama Salió el Sol.

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1: Son las 2:53, la temperatura 28 grados.
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0: quiere agarrar, mijo? ¿Quién te lo quiere agarrar?
1: Oye, exactamente las 2 de la tarde con 56 minutos. ¡Sí! Ya nos vamos. Oh. Ya nos vamos. Ay, muchísimas gracias por haberme acompañado, mis queridos y bien ponderados tóxicos y tóxicas. Tengo llamadita al aire ya para despedirme. Bueno. Échale, ¿quién anda por ahí?
2: Habla Ángel.
1: ¿Quién, perdón, carnal?
2: Ángel Flores.
1: Ángel, ¿qué dice mi Ángel? ¿Qué anda haciendo mi Ángel?
2: ¿Todo serio? No, pues aquí ya siguiendo el programa, pues ya te vas,
1: güey. Ya me voy, carnal. Pues es que llegas como la policía, carnal, al último, ¿ves? No, hombre, carnal. ¿Y ahorita qué? ¿Ahorita qué? ¿Andas poniéndole al camello o qué, mi Ángel?
2: Sí, aquí andamos poniéndole.
1: En el Didi Uber, ¿o qué, carnal?
2: En el Uber.
1: ¿Y por qué hasta ahora te conectas, Ángel? ¿Por qué, Ángel? Explícame eso.
2: Desde las 4 de la mañana no voy cambiando.
1: Neta, carnal. ¿Y desde las 4 de la mañana tienes escuchando a la bestia grupera?
2: Desde las 4 de la mañana escuchándolo.
1: Y luego, carnal, ¿por qué hasta ahorita te comunicas? ¡Hasta ahorita, Ángel!
2: ¿Por qué?
1: No había chance.
2: No, gracias, yo
1: estaba bastante calentito. Ay, perro, andas con queso los frijoles, ¿verdad?
2: Pues bueno, hay que corretear la chuleta.
1: Hay que corretear la chuleta, tú lo has dicho, mi querido Ángel, tú lo has dicho. Mira, lo bueno que hay jale, hay salud, y ya con eso, mijo, y amanecimos, ya con eso ya es ganancia ya, mijo, ya estás del otro lado.
2: Bendito mi Dios, así es, mi rico, bendito mi Dios, así es.
1: Ah, firme.
2: Gracias a Dios, porque nos da el día, ya lo demás, ya es ganancia. Mi rico.
1: Ya lo que escurra, es. Mijo, es miel, mijo, ya te la, ¿a poco no?
2: Así es.
1: Ahí está. Eso. No, yo te agradezco a ti, carnalito, te agradezco con todo el alma y con todo el corazón. ¿En qué te podemos servir, mi angelito?
2: No, pues a ver si me ponías la canción que te pedí desde el tier.
1: Válgame la Virgen del Santo, ¿cuál me pediste, mijo?
2: Hasta te burlaste de mí.
1: ¿Cuál? No, mijo, yo no me burlo. No, me andes levantando falsos y al aire, ¿eh? ¿Cuál, mijo? ¿Cuál me pediste?
2: La de Karim León y Tony Meléndez.
1: ¡Ah, el del trío! El amor de Dios. Es que me dijiste, es que a mí me gusta el Tony Meléndez y el Karim León. Dije, ¡ah, chingado, pues! Bueno, dije, ¿cada quien? Dije, ah, yo no tengo ningún problema con eso, ¿eh?
2: No. Hacemos una horchata.
1: Mijo, pues si se dejan, ¿verdad, mijo? ¿Qué tiene, verdad? Dijo, ultimada madre mente, hijo. Ya estás, mi rey. Aquí te voy a complacer, mi angelito. Sale, mi rey.
2: Cuídate, mi Rocco. Ya sabes, carnal. Un abrazote y bendiciones, ya sabes.
1: Gracias, mi rey. Un abrazote. Ahí estamos,
2: Ánimo, carnal.
1: Gracias. Ahí está, mi querido angelito. También ahí comunicándose con nosotros. Qué padre que tengan la oportunidad de comunicarse tarde, temprano, que estén en sintonía de la 99.3, la que está dejando huella en el estado de Chihuahua, pariente. Eso es lo más importante, al final de cuentas, ¿no? 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Recuerda, los del charrito, los del salerito color azul, abiertos hasta la 1 de la mañana. Saludos para el Dream Team de los del Charrito, los del Sanarito color azul, para el Tabito Talegas, allá para el Tripita Cantinflas, la Melicolágeno, allá para Lidia y las muchachas, Dianita, María Chelo, y al buen comandante Cucáis. Gracias por estar siempre firmes ahí con nosotros, a donde quiera que vamos. Ya casi una década representando a los del Charrito, los del Salerito color azul. Señores, mañana yo regreso. Viernes de la cantina más irreverente, viernes de la cantina del Roco, mañana a las 11 de la mañana, a través de la que está dejando huella al sur y al norte, en la 99.3, la bestia gropera. Con esto me despido, jarabe de palo. Y la flaca, por un beso de la flaca. ¡Ay, perro!

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6: Crece la polémica en torno a la gobernadora de Baja California, María del Pilar Ávila. Ayer la gobernadora acusó a Jaime Bonilla de estar detrás de una trampa, como lo calificó, las conversaciones que sostuvo con personas que al final de cuentas dijo no eran agentes del FBI. Sin embargo, el exgobernador Jaime Bonilla negó haber participado en los contactos de la gobernadora Marina del Pilar con agencias de los Estados Unidos, luego de que la mandataria presuntamente acusó de ayudarla a contactar esas autoridades. Crece el conflicto. Argentina es un polvorín, pero no por violencia, sino por alegría. El pase de Argentina a la final del Mundial 2026 ha provocado una fiesta sin fin en calles de Buenos Aires y en otras ciudades de Argentina. Los aficionados se dieron cita en el obelisco para celebrar la victoria de Argentina sobre Inglaterra 2-1 en una remontada en los últimos 10 minutos del partido que fue trepidante. Luego del triunfo de los albicelestes, la fiesta en Argentina no ha tenido fin. Mientras tanto, los jugadores argentinos no solamente celebraron su triunfo futbolístico, le pusieron un tono de política internacional a su celebración. Con una manta de las Malvinas son argentinas, los jugadores albicelestes celebraron luego de eliminar a Inglaterra y pasar a la final del Mundial. Por supuesto, la manta causó muchas críticas a favor y en contra de que ese tema ocurrido en 1982 surgiera en pleno 2026.
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1: 4-3.

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6: Cuatro veintiuno.

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1: Cuatro veintisiete.

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1: 440.
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1: 441.

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1: 452.

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1: Y esa soy yo, 5 de la tarde, ya con 2 minutos, 5:03, ya acaba de cambiar. Muy buenas tardes, Chihuahua, ¿cómo están? Excelente tardecitas, bienvenidos, bienvenidas. Rox Calderón, La Roja, acompañándoles hasta las 9 de la noche, detrás de los micrófonos de la 99.3. Y aquí andamos bien felices, bien contentos, porque es juevesitos, juevesitos, ya la antesala del fin de semana. ¡Ea! ¿Y qué pasa? ¿Qué pasa? Que ya se siente que ya es el fin de semana rico, sabroso. Y pues bueno, bebés, ¿cómo andan? Hay muchísima afluencia en las calles, aquí en el centro de Chihuahua hay muchísima gente, andan todos bien trabajadores, la gente que anda de compradores compulsivos, ahí, óyeme, no de mí, no vas a estar hablando. Oiga, no, la verdad que saludotes para toda la gente que anda, pero que si bien activa, y pues bueno, ya estoy aquí, ya llegué para estarte complaciendo con la mejor música, obviamente, con más de lo que desees escuchar. En este momento no tenemos WhatsApp, bebés. Recomendación, oye, para todos los que no creíamos que nos iban a quitar la línea si no registrábamos los datos, pues miren, estamos haciendo ahí todo lo posible para volver a recuperarla, pero lo que yo sí tengo disponible ahorita totalmente es el teléfono en cabina. Hoy voy a aceptar puras llamaditas, bebé, porque no tenemos WhatsApp. Así que, pues bueno, me puedes hacer la llamada al 614-388-4380. Igual dejar tu mensaje a través de Facebook en la página de La Roja Calderón Facebook, La Roja Calderón Instagram y Rox Calderón Oficial en TikTok. Ahorita nos vamos a hacer una transmisión en TikTok. Ahí por si quieres enviar saludotes y todo, bueno, pues ahí lo vamos a hacer también simultáneamente, porque pues ahorita no tenemos WhatsAppito. Vámonos con la llamada telefónica. A ver, ¿quién nos marca? La Bestia Grupera, buenas tardes. Hola, ¿quién habla?
2: ¿Cómo? Ángel, ¿cómo está la más hermosa de la radio?
1: Ay, pues aquí bien contenta, bebé. Llegué bien bañadita y todo, porque hoy es jueves y hoy toca calle. ¿Y tú qué onda? ¿Cómo estás?
2: ¿Cuál debe ser?
1: ¿Cuál debe ser? Por supuesto. Oye, ¿y tú qué onda? ¿Cómo andas? ¿Andas chambeando todavía?
2: No, pues aquí chambeando todavía.
1: ¿Hasta qué horas te la avientas, mijo?
2: Hasta las 9 de la noche, pero más para escucharte. Cuando termine tu programación,
1: ¿sí?
2: Cerramos el trabajo.
1: ¡Y eso, le dijo! No, hombre, 100% fiel. Muchísimas gracias, corazón. Oye, pero ¿de dónde te ando reportando? ¿De qué colonia?
2: No, yo aquí ando en el Uber, por toda la ciudad.
1: Ay, bueno, pues entonces ahí me vas a estar escuchando hasta que yo me vaya. Claro que sí, por supuesto, porque hoy traigo un muy buen programa,
2: Con todo el gusto del mundo.
1: Ay, muchísimas gracias, corazón. Oye, ¿qué canción quieres escuchar? ¿A quién le quieres dedicar algo? A ver, cuéntame.
2: Oye, Rojita, ¿me puedes poner la canción que cantan a dúo Tony Meléndez y Caín León?
1: ¿Cuál? ¿Y qué título te pongo esa?
2: La de... A esta mera, por favor.
1: A ver, déjame, te la busco y te la pongo de una vez. El amor de su vida, ¿no? Creo que es esa rola. Bueno, ahorita te la voy a buscar porque no la tengo aquí, así como que de la mano, pero te la voy a poner enseguida después de esto, ¿sale? Espérate, cacahuate.
2: Ok, ya estás.
1: Órale, claro, pues. Sí. Eso, le muy bien, chiquitito. Pues aquí andamos, bueno, entonces.
2: Gusto saludarte, hermosa.
1: Igualmente. Igualmente, bien tronado. Y ahorita, si se te ofrece otra canción que quieras, me vuelves a llamar. Oye, si hay que registrar la línea, ¿eh?
2: Por supuesto.
1: Yo era de las que yo decía que no las iba a registrar, pero ya con esto me queda claro que sí hay que registrarla para no pasar por estas cosas. Así que, pues ni modo, hay que tener que registrar la línea, ni modo. Ándale, pues, mi Ángel, le mando un fuerte abrazo y que tenga excelente tardecita y muchísimo trabajo, y cuídese mucho,
2: muchas gracias, hermosa.
1: Ándale, bye.
2: Un abrazo y un besote.
1: Gracias, bye. su becerrote bien tronado, claro que sí. Oye, no, yo tengo que buscar esa canción, espérense tantito. ¿Y qué título te pongo? Es esa canción. ¿Pero cómo se llama? Espérate tantito. A ver, andamos un poquito así como que desmemoriados. A ver, no, aquí la tengo que tener. ¿El amor de su vida? ¿O el amor de mi vida? Ay, a ver, no, espérate, Rox. No podemos entrar con amnesia a plena 5 de la tarde, por favor. No, aquí la voy a tener. Espérenme. Ándale, aquí está. ¿Ves? ¿Qué te digo? Confíen en mí, por favor. Confíen en mí. Oye, chiquititos, y pues bueno, tenemos temperatura en estos momentos en el estado grande. Ay, bastante calor, bastante calorón. Mira, yo me bañé ahorita con el agua helada y la verdad que ni la sentí. Ni la sentí, o sea, porque, pues no. No es así como que la sentí como que calientita, yo creo. Así no la sentí helada. Ándale, aquí está la rola, ya la hallé, aquí está. Oigan, bueno, tenemos temperatura en estos momentos en el estado grande de 28 grados, cielo mayormente nublado nos marca aquí en la zona centro y tendremos una temperatura mínima de 19 grados, así que pues bueno, no se esperan lluvias, hay que disfrutar de este maravilloso día, las ráfagas de viento hasta este momento se encuentran a 14 kilómetros por hora, y pues bueno, yo te doy la bienvenida, 614-388-4380 es el teléfono en cabina, hoy puras llamadas, bebé, hoy puras llamadas porque WhatsApp no tenemos, así que vámonos a dedicarle esta rola a Ángel que anda por el Didi. ¿Y esto qué es? ¿Y qué título te pongo, chiquitito? Porque a final de cuentas eres el amor de mi vida, pero que no lo sepa nadie, solamente tú y yo, bebé. Y ya las 5 de la tarde ya con 9 minutos, venga, súbele.

0: Y acabamos de escuchar música de Julión Álvarez. Esta excelente canción, esto que se titula El Guitarrero, aquí a través de la 99.3. Oigan, que por cierto, déjenme les platico. Ay, el día de hoy, lugares en los que me emperra no haber estado. Allá en Guadalajara, en el Estadio Guadalajara. Déjenme les digo por qué. Porque resulta y resalta que hubo una rueda de prensa en donde asistieron, obviamente, estaban Julión Álvarez y Alfredo Olivas. ¿Y qué creen? La espera terminó, bebés. Porque Prófugos del Anexo está de regreso con una nueva fecha que ya está dando muchísimo de qué hablar. Julión y Alfredo confirmaron que se presentarán el próximo 26 de septiembre de este año 2026 en el Estadio Jalisco, en una de las plazas más esperadas por sus seguidores. El anuncio, bueno, pues emocionó de inmediato a los fans, quienes durante meses pidieron una fecha en tierras tapatías para poder pues vivir este espectáculo que reúne a dos de las voces más fuertes del regional mexicano, como son Prófugos del Anexo, que se ha convertido en uno de los shows más comentados del género, con un repertorio lleno de éxitos, momentos intensos y esa química musical que solamente Julión Álvarez y Alfredo Olivas, bueno, pues han logrado llevar al escenario. Oigan, y la verdad que también anunciaron muchísimas cosas, estuvo muy buena la rueda de prensa ahí en el estadio, les comento, yo sí la estaba viendo, la pusieron en vivo a través de las redes sociales. Entonces también argumentaron que posiblemente se les une No posiblemente, se les va a unir también un tercer prófugo, y ese, ¿quién creen que va a ser? Pues nada más y nada menos, señores, que se les une al ruedo de Prófugos del Anexo, se les une Eden Muñoz. No, esa gira va a ser una gira, yo ya la quiero aquí. Anunciaron las fechas, pues obviamente para Guadalajara, que es la plaza que pues obviamente estaban la gente obviamente solicitando que se presentaran ahí en Guadalajara, pero también va a haber fecha en México, va a haber fecha en Monterrey, y supongo yo que ya van a empezar a abrir otra vez de nueva cuenta la agenda para lo que resta del 2026 y principios de 2027, para así poder llevar obviamente la música de Prófugos del Anexo a todo el territorio mexicano, porque todos los fans, obviamente, tanto de Alfredo como de Julión, obviamente que los estábamos esperando. Claro que por supuesto que desde luego que yes. Ya son las 5 de la tarde con 20 minutos, es momento de irme rápidamente a mi pausa comercial, pero vamos a regresar con más y mejor música, por supuesto, más de lo que me vayas solicitando. Te recuerdo, no tenemos WhatsApp el día de hoy, pero la línea está totalmente disponible para que te reportes conmigo. Oye, quiero escuchar sus vocecitas, márquenme, al cabo no se despeinan, si no quiere decir su nombre, no lo diga. Yo quiero escuchar sus vocecitas en el 614-388-4380. Ahorita me voy a conectar también ahí por TikTok, para la gente que pues bueno dice, no, es que a mí me da pena y esto y lo otro. Bueno, para que me manden mensaje por ahí, o igual las redes sociales están totalmente disponibles ahí en la página de La Roja Calderón Facebook, La Roja Calderón Instagram, ahí voy a estar leyendo sus mensajes, y obviamente pues en TikTok. Pero la verdad que a mí me encantaría que me marcaran, me encanta escuchar sus vocecitas. Vamos a hacerlo el día de hoy así diferente, y si usted quiere una canción, bueno, pues llame ya en este momento, 614-388-4380. Me voy a la pausa comercial y ya volvemos.
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4: Japón recibirá su primer cargamento de petróleo mexicano desde el inicio del conflicto en Medio Oriente entre Estados Unidos, Israel e Irán, luego de que Petróleos Mexicanos acordó enviar 1 millón de barriles de crudo para ayudar a reforzar la seguridad energética del país asiático ante los riesgos para el suministro de hidrocarburos. De acuerdo con el Ministerio de Economía, Comercio e Industria de Japón, METI, el cargamento será transportado en un buque con 1 millón de barriles de petróleo mexicano destinados a abastecer las refinerías de Cosmo Oil, filial de Cosmo Energy. La embarcación tiene previsto arribar este viernes 17 de julio.
6: Deportes. La Copa del Mundo bajará el telón para 2 de las selecciones que llegaron como candidatas al título, pero que se quedaron a un paso de la gran final. Francia e Inglaterra volverán a la cancha con un último objetivo: quedarse con el tercer lugar. Con figuras como Kylian Mbappé, Harry Kane, Jude Bellingham y Ousmane Dembélé sobre el terreno de juego, el encuentro reunirá a 2 de las plantillas más talentosas en un duelo que promete intensidad antes de la final entre España y Argentina. Francia e Inglaterra disputarán el partido por el tercer lugar de la Copa del Mundo el sábado 18 de julio en Miami. Ambas selecciones volverán a enfrentarse 4 años después del duelo que protagonizaron en Qatar 2022.
7: Espectáculos.
4: La cuarta temporada de La Casa de los Famosos México sigue soltando bombas informativas que mantienen a las redes sociales en un constante estado de ebullición. Tras la reciente y comentada confirmación de la argentina Flor Vigna como la 8ª integrante del programa, la producción de Televisa Univisión ha revelado la identidad de su 9º habitante oficial para la edición 2026. Se trata del cotizado influencer, modelo y creador de contenido de origen árabe, Massad Al-Tamimi, una de las figuras más virales, enigmáticas y queridas del ecosistema de TikTok en América Latina. Su incorporación promete inyectar una dosis inédita de choque cultural, carisma y dinámicas internacionales al reality show más visto de la televisión mexicana.
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4: Más vale la pena en el rostro que la mancha en el corazón. Miguel de Cervantes.
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Yeslenin Ramírez con Polvo Rosita, ya a las 5 de la tarde con 35 minutos. 5:35. Ay, como que ya me anda haciendo. No, 39. Ya no ando viendo, oigan, ya a esta hora ya no veo. Ya no veo ni quién soy. Oigan, chiquititos, para que se sigan reportando conmigo, 614-388-4380. Muchísimas gracias a quienes me están haciendo el favor de hacerme llegar su llamadita. Ahora que pues estamos sin el WhatsApp. Ahora sí estamos sin WhatsApp, sin WhatsApp. Oye, y también, pues obviamente a la gente que se está manifestando a través de las redes sociales, muchísimas gracias. Hoy por acá me estaba diciendo, yo le voy a mandar un saludo a Miriam Navarro. A Miriam Navarro, que me mandó un mensajito y se los voy a leer. Dice, qué triste que nos has dejado en las mañanas, Rox. Nos hacías el día más corto. Ahora no te podemos escuchar en la tarde, pero aún así vamos a intentar escucharte desde el estado de Colima. Te mandamos muchos saludos. Ay, la verdad que qué bonitos. Muchísimas gracias por estos mensajes. La verdad que se los agradezco mil. Y pues bueno, sí, aquí vamos a estar, ya se la saben. De lunes a viernes de 5 de la tarde a 9 de la noche, y los sábados nos estaremos escuchando de 3 a 7. Y pues bueno, también pues para que sigan obviamente la programación musical, ¿verdad? Oigan, 614-388-4380 es el teléfono en cabina, porque pues ya lo hemos mencionado. Ay, por no registrar la línea. No tenemos WhatsApp ahora. Ahora no tenemos WhatsApp, baby. No tenemos WhatsApp, pero no es imposible que usted y yo estemos en contacto para que me mande su mensajito, ya sea a través de la página de La Roja Calderón Facebook o Instagram, o también en Rox Calderón Oficial en TikTok. Ahí voy a estar leyendo sus mensajes, pero me encantaría también que me siguieran, que me siguieran obviamente también, y que me mandaran su llamadita en el 614-388-4380. Yo me voy a ir con más música. Y llega esta excelente canción a cargo del Javi, y eso que es Dosis. 541.

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8: 5:49.

Yes, manda los recoditos. Y eso que se titula En Coma Inducido, aquí a través de la 99.3, ya a las 5 de la tarde con 51 minutos. Y nosotros seguimos avanzando, por supuesto, con excelente música, aquí a través de la Bestia Grupera. 614-388-4380 es el teléfono en cabina, porque no tenemos WhatsApp, amigo. Pero yo espero que me mandes tu... Más bien que me llames, a ver. A ver dónde anda la gente ahorita en este momento. Ahorita voy a poner la guerra de colonias para que se anden reportando y que me estén diciendo de dónde se andan reportando. ¿En dónde está escuchando la Bestia Grupera ahorita en estos precisos momentos? Hay la gente de Ciudad Aldama, Chihuahua. Saludotes para ustedes, bebés. Saludos, bombones preciosos. También el saludote, ¿para quién va? El saludote va muy especial ahí para la gente que nos está escuchando ahí por las diferentes calles de Chihuahua y que andan en el Diri. Obviamente. Ay, me dio tos. Es que déjenme les digo. Déjenme le platico, bebé, que aquí está haciendo mucho frío. Aquí en cabina hace demasiado frío, está muy helado, la verdad. Y como que ya nos anda pegando la tosecilla. Ahorita le vamos a bajar un poquito. Y luego la roja, pues anda así como que de velo y todo. Ando, hagan de cuenta que ando como mi alma. Ando hoy toda de negro. Con tirantito y toda la cosa. Es que es jueves, es la antesala del fin de semana. Ya sabemos que ya viene el fin y por supuesto hay que empezar a disfrutarlo desde ahorita. Ahorita sí necesito time, palomitas, no, qué cosas. Así que pues bueno, tú dime qué es lo que vas a hacer ahorita más tarde o qué rollo, qué andas haciendo. Ahí para ti que me vas sintonizando por las calles de Chihuahua. Y te recuerdo, línea telefónica, hoy no tenemos WhatsApp, línea telefónica 614-388-4380 para que te reportes y me digas qué es lo que tú quieres escuchar. Ahorita vamos a ir a las 6 de la tarde con las norteñas de la bestia y nos vamos con las norteñas de la bestia, efectivamente, ahorita en punto de las 6, de 6 a 7, y luego tenemos temita y luego tenemos dinámica. Así que para que estés bien pendientes, y aquí espero tus llamaditas, bebé. Yo quiero escuchar esas vocecitas chulas, hermosas, preciosas. ¡Vámonos con música! ¿Y qué te voy a presentar? Te voy a presentar esta excelente canción a cargo de Grupo Firme, y eso que es C y medio. Y la escuchas aquí a la 99.3. Venga.

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